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8: Nos vamos corriendo al tiempo de espera de las garitas. Son las 5:02 p.m. Garita Mariposa marca que no hay tiempo de espera para ingresar hacia los Estados Unidos. Denis de Concini, 20 minutos nos marca la fila general. 10 el cruce Sentry y sin tiempo de espera el cruce peatonal. Me voy a ir con más música. 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
1: Se llama el baile La Marmota, por ahí para que sigan bailando. Zapateadito lo mandamos, dice.

tarde, ya con 10 minutos, dice por acá, buenas tardes, a ver si me pueden dar un boleto para mañana, dice, oye, corazón, ya se acabaron los boletos para los nuevos rebeldes, ya se nos acabaron, es todo lo que yo te puedo decir, ya se nos fueron, y mira, te puedo decir también que, porque te dijera, si no vienen por uno, te lo regalo mañana, se fueron todos, bendito Dios, se fueron todos, ahora sí que se acabaron y no se vendían, dijo el compadolfo. Oye, vámonos con más plática y mira, allá casi una semana de que finalizara la Casa de los Famosos, todavía sigue dando de qué hablar, sigue dando tema de conversación. Y en este caso, la llama se reavivó, ¡yeah!, después de que un influencer compartiera en su canal de YouTube que él había sido invitado a entrar a esta cuarta temporada en el lugar de Gala. Recordemos que el ingreso de Gala causó mucho alboroto, mucho revuelo. Todo mundo andaba de que, ¡ay, espantado! Gala sale y preocupó a todo mundo. Pues bueno, entre que son peras y son manzanas, este influencer dijo, oye, pues que resulta que en lugar de Gala existió la posibilidad de haber ingresado yo a la Casa de los Famosos. Y en este caso te hablo de Jair Sánchez. ¿Quién lo ubica? Este Jair Sánchez, pues, influencer mexicano, ¿verdad? Que se ha hecho muy viral ahí a través de las redes sociales. Y, pues, él compartiría en su programa de YouTube, Guácala, qué rico, que así se llama el programa, ¿eh? Así se llama su canal de YouTube. Él dijo, pues, que habían existido pláticas para ingresar al reality show en el lugar de Gala Montes, ¿verdad? Y esto lo platicaba él en su reciente episodio que compartía junto a Gemma Garoa, quien se posicionaría como la quinta finalista de la Casa de los Famosos. Y ahí fue donde Jair pues tuvo la oportunidad de decir, estábamos viendo y yo nada más iba a entrar un fin de semana, solamente que iba a entrar viernes, sábado y domingo y ya me regresaba. Y me empezaron a decir de que, oye, tienes chance, pero pues no, dice, no se concretó absolutamente nada. Lo que abre la conversación a cómo hubiese sido ese momento en la Casa de los Famosos si en lugar de haber entrado una Gala Montes a espantar a todos, hubiera entrado, por ejemplo, un Jair Sánchez. Sin duda alguna, de lo que yo casi pudiera estar segura es que Jair hubiera, con 3 días que hubiera estado ahí, hubiera salido súper mega funado. Pero yo creo al mismo tiempo que hubiera bufado muchísimo a los participantes. ¿O tú qué crees? ¿Tú qué crees cómo hubiera sido ese cambio? ¿O qué famoso te hubiera gustado que hubiera ingresado en lugar de Gala Montes? Platícamelo todo y exagera por mientras yo me voy a ir con más música. Si te preguntan, diles, ya escucho la mejor.

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tarde, ya con 28 de minutos. Oiga, vámonos a la frase del día. Dice por aquí la frase de este viernesito rico 9 de octubre. Dice más o menos así: lo que deseas hacer, hazlo por ti. No lo hagas por nadie más. ¿Qué? Te repito tu frase de este viernes: lo que decidas hacer, hazlo por ti, no lo hagas por nadie más. Esta frase nos invita a que alcances, oye, tus sueños, tus metas, tus objetivos, que te traigan felicidad a ti. A ti y únicamente a ti. Se siente muy bonito hacer las cosas cuando a ti te nacen, cuando te dan beneficio propio, cuando te dan esa satisfacción a ti. Aunque, si bien a veces uno, pues claro que lo hace por los hijos, claro que lo hace, no sé, por sus personas especiales, pero que siempre, además de esto, sea por ti y por nadie más. Incluso a veces llegamos a hacer cosas que ni siquiera queremos, pero pues es que mi mamá quiso, es que esto, no. Lo que decidas hacer, hazlo por ti y por nadie más. Vámonos con más música. 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
1: Vámonos corriendo al tiempo de espera de las garitas. Son las 5 de la tarde con 36 minutos. Garita Mariposa nos marca que no hay tiempo de espera para ingresar hacia los Estados Unidos. Del lado de la Delix de Concini vemos 20 minutos en la fila general, 10 para el cruce Sentry y vemos sin tiempo de espera lo que es el cruce peatonal. Me voy a ir un corte. 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

despedirme, llegó el momento de decirle adiós por esta bonita tarde. Y como siempre, yo no podría retirarme de este micrófono sin antes agradecerle a usted por su valiosa atención, su valiosa compañía. Desearle que tenga una excelente tardecita de viernes, un excelente inicio de fin de semana. Recordarle que mañana en punto de las 3 de la tarde, después del tope, aquí nos vamos a estar escuchando con todo el favor de Dios para que usted finalice su semana como debe de ser, escuchando la mejor. Mañana llego yo con los dúos, dos canciones de tu artista favorito. Ve pensando que quieres escuchar. Me despido. Tú y yo nos escuchamos. Hasta la próxima.

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1: Son las 6:16. 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
0: 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Son las 6:35. 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

las 6 con 56 minutos con Jos Moreno. Todos los días son diferentes, pero la buena vibra siempre es la misma.

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0: 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Son las 7 con 15 minutos. 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

las 7 con 33 minutos. 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

Son las 7:56. 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

0: Chayo.
1: Buenas noches.
0: Buenas noches, Chayito. ¿Cómo andas?
1: Bien, bien.
0: Qué bueno, ¿y qué me cuentas?
1: Pues nada, aquí, mire, molestándolo para hacer una broma.
0: Ninguna molestia, para eso estamos, pero ¿por qué me hablas de usted, hombre?
1: Bueno, porque ya soy una persona grande.
0: ¿Y eso qué tiene que ver? O sea, ¿por eso me hablas de usted?
1: Bueno.
0: ¿Y a qué te dedicas, mija?
1: Pues al hogar.
0: Una linda madre de familia. ¿Y cuántos hijos?
1: Tres.
0: ¿Y estado civil?
1: Casada.
0: ¿Con un baboso llamado?
1: Ricardo.
0: ¿Y cuánto tiempo juntos?
1: 31 años.
0: Híjole, qué chido, pues toda una vida, qué bueno. Platíqueme, ¿a quién hablamos en este viernes?
1: Pues a un amigo de mi hijo.
0: Interesante, un amigo de tu hijo, ¿y cómo se llama el muchacho?
1: Antonio.
0: Oye, ¿te llevas muy bien con él o qué onda?
1: Bueno, más o menos regular, es una persona pues muy agradable, de muy buen humor. Y y pues...
0: Porque ya para pensar hacerle una broma al amigo de tu hijo es que te ibas muy bien con él.
1: Sí, sí, o sea, no nos vemos muy seguido, pero pues es muy amigo de mi hijo. Tampoco a veces por el trabajo no se ven muy seguido, pero se llevan bien y cuando se ven, pues se ven con mucho gusto.
0: Qué chido, estoy ansioso, platícame, qué bromita.
1: Bueno, este joven hace algún tiempo, yo tuve problemas de salud. Hola. Y él trabaja en un hospital. Entonces mi hijo me llevó con él para que me viera un amigo y que nos diera algún consejo de lo que yo estaba padeciendo.
0: Oye, Chayito, ¿y qué estabas padeciendo, si no es indiscreción?
1: Tenía una especie de, bueno, tengo una especie de bolita en un lado de mi oído. Y pues como tenemos el antecedente de cáncer de un hermano que ya falleció.
0: Okay.
1: Pues sí, nos alarmamos y me habían mandado a hacer estudios, pero pues quisimos pues que él, por la amistad que había, pues estar un poquito más seguro de lo que me habían dicho.
0: Oye, Chayito, entonces sos una boluda, ¿no? Tienes bolas por todos lados.
1: Sí.
0: Oye, finalmente, ¿qué le te comentó el amigo?
1: Bueno, ya me dieron la opinión los médicos con los que me llevó.
0: Okay.
1: Y pues ya en plática, pues tenía problemas de presión alta, de hipertensión, algo de glucosa, triglicéridos y estas cuestiones.
0: Entonces, aparte de boludo, hipermensa.
1: También. Entonces, él me comentaba que su mamá le habían recomendado que tomara, que pusiera en agua, en las noches, un alpiste, y que en las mañanas se lo tomara.
0: ¿Alpiste lo que comen los pajaritos?
1: Así es.
0: No manches, ¿y lo hiciste? ¿Comiste alpiste?
1: Pues sí.
0: ¿Y has sentido mejoría?
1: Pero soy muy decidiosa y lo dejé.
0: No inventes. ¿Y cuánto tiempo llevaste el tratamiento?
1: Pues como unas dos semanas, nada.
0: Oye,
1: más.
0: ¿Y no te dieron ganas de silbar, de volar, de hacerle?
1: Sí.
0: ¿Y así de repente así es jugar espadazos con el de tu marido?
1: Sí. No, pues la verdad, se me olvidó el tratamiento y ya no lo hice.
0: Pero a ver, Chayo, ¿sentiste alguna mejoría, sí o no?
1: Pues la verdad, no sentí ninguna mejoría.
0: Ok. Curiosidad, ¿a qué sabe el agua de alpiste?
1: Muy bien, ¿eh?
0: No me dio guaca, guaca.
1: No tiene, bueno, de hecho, no tiene ningún sabor desagradable. Parece como si fuese horchata porque queda, como que, sí suelta algo, una cosita blanca. Y
0: ¿como tu marido? Sí, ¿no? O sea, es blanco y, digamos, viscosón. Sí. Tono blanquisco. Sí, ¿no? O sea, lo pones a remojar y sale blanco y blanquisco y así, y bueno, ¿y qué? ¿Y te lo tomaste o no?
1: No, era había que colarlo y nada más se tomaba uno el agua.
0: Colarlo.
1: Entonces, pues de eso se trata la broma, que él me lo recomendó porque decía que ya tenía mucho tiempo su mamá tomándolo.
0: Ajá.
1: Entonces, la broma se trata de eso, de que yo no he visto a mi hijo porque pues se le va a hacer raro que yo le hable. Yo no, le hablo muy escasamente. Entonces, le voy a decir que pues ahorita yo tuve problema con mi hijo y me atrevo a hablarle para preguntarle si es normal que me estuvo dando comezón en la espalda y que al verme vi que me estaban saliendo una especie de plumitas.
0: O sea que te están saliendo plumitas, supongo que en la espalda. Oye, pero también dile que te da por silbar.
1: Sí, o sea, también sí. Eso. Decirle, bueno, yo no sé si usted, yo quiero saber qué me recomienda, si tenga que ver a algún médico. Me da pena ir y tiene una semana que yo me tonté, no son cabellos, no es nada así, sino que

0: y que son las plumitas medio verdes.
1: Claro, claro, y le dices que pues sientes que eso no es normal y que estás así como muy nerviosa.
0: Y que luego de repente me suelto silbando. No sé si ustedes tuvieran algún efecto de algún silbido.
1: A ver, mi canario, pájaro. Mi canario, sáquenle mi canario.
0: Y pues bueno, él conoce aquí su casa y le voy a decir que pues de repente le voy a decir que sí me surtió efecto, que me funcionó muy bien, que me siento muy bien. De hecho, estaba yo pasada de peso, le voy a decir, bajé 30 kilos y de repente como que siento que si salgo a la terraza me dan ganas como de volar.
1: No manches. Oye, no cabe duda, mija, que realmente el agua de Alpiste, esa blanca viscosa, así me dijo. Y afectó, ¿no? Oye, pero puedes incluso de repente hasta como silbarle, ¿no? Y hacerle.
0: Sí, sí, o sea, decirle, se fija que de repente empieza a silbar y decirle, pues no sé si me recomiende ir con algún médico en especial o definitivamente, pues a lo mejor con un veterinario. Y por ejemplo, ya le pasaría yo, le diría que le iba a pasar a mi esposo, que sería usted.
1: Va, va, va.
0: Y que le diría, oiga, pues es que yo ya me preocupé. Yo de repente la veo que empieza a abrir los brazos en la terraza.
1: No, pero espérate, Chayo, no solamente eso, le voy a decir que te ha dado por poner huevos. Que pasan los vecinos y se los pinta. No sé si sea el agua de Alpiste o qué pasa, pero estoy muy preocupado. Pues estamos buenos, creo que viene una broma muy diferente. Espero que sea divertida. Las bromitas están en este Casto Show.
0: Ok.
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3: Buenas noches, pandita. Un saludazo para el buen convoy, Joel, 25047 de la María Hechiza. Y aquí vamos siendo el Starboy, rumbo a Tepozotlán. Y también saluditos y bendiciones donde quiera que se encuentre el buen amigo Botitas de Transportes Brafer.
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1: 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Sale, Chayito, a divertirse. Y ahí está el pajarito, ¿eh?

0: Bueno.
1: Bueno.
0: Sí. ¿Sí? ¿Quién habla?
1: ¿Con quién quiero hablar?
0: ¿Toño?
1: Sí.
0: Hola, buenas noches.
1: Hola.
0: Oye, habla su mamá de Ricardo.
1: Ah, sí, dígame.
0: Oiga, molestándolo, no le quitaré el tiempo, no está ahorita muy ocupado.
1: No, dígame.
0: No, mire, ¿qué cree que tengo días que le he querido marcar? Ajá. Pero la verdad, pues me daba pena.
1: Ajá.
0: No sé si ha tenido algún contacto con mi hijo. Lo que pasa es que, bueno, ya sabe que luego me hace renegar con lo de su tesis, que si la hace, cada año me promete que la va a hacer y no la hace, y pues la verdad le pedí yo que se fuera de la casa.
1: Ajá.
0: Que hasta que se decidiera, pues aquí tenía su casa, ¿no?
1: Sí.
0: Entonces, pues me atreví a hablarle porque, ¿qué cree que tengo un pequeño problema?
1: Sí.
0: Y pues dije, usted me dio el remedio, usted me da la solución. Recuerda que me dijo que me tomara el alpiste.
1: Ajá.
0: Pues me lo he estado tomando.
1: Ajá.
0: Me funcionó muy bien.
1: Sí.
0: Me funcionó muy bien, me bajó todo lo que es el colesterol, los triglicéridos, e incluso hasta bajé 30 kilos, imagínese, si no me funcionó. Entonces, pero ¿qué cree que tengo como 2 semanas que me noté? De primero sentía mucha comezón en la espalda.
1: Ajá.
0: Y me rascaba. Y apenas que fue el sábado, el domingo, me vi y tengo como unas plumitas.
1: Ay, plumitas.
0: Bueno, pues yo pensé que eran cabellos. Y le digo a mi esposo, le digo, oye, es que me da mucha comezón. Le digo, y ve, ¿qué es eso? Y yo pensé que se me había pegado algo de la cama o no sé. Y dice, pues, ¿qué te pasó? Le digo, no sé, me da comezón. Y dice, pues es que tienes unas plumas. Le digo, ¿cómo que plumas? Y dice, sí, tienes como unas plumitas verdes, chiquitas, pero como que te están saliendo así como unas plumitas. Le digo, no, han de ser cabello. Y dice, no, como plumas. Le digo, ¿cómo que como plumas? La verdad me alarmé. Aparte de eso, a veces ando de buen humor y eso, pero de repente empiezo a chiflar, ¿usted cree?
1: Ya se está volviendo canario.
0: No invente. Entonces dije, pues, ¿qué me está pasando? Dije, voy y le voy a hablar a él porque, pues, me dijo que me tomara el alpiste, pero no sé si me lo esté tomando bien, porque me estoy tomando 1 kilo diario en 1 litro de agua.
1: ¿Y por qué tanto si le dije 5 cucharadas en la noche? Se deja remojar, lo licúa y hace 3 vasos, una mañana en la tarde y una en la noche.
0: ¿Es mucho entonces?
1: Sí.
0: Ah.
1: Y eso se pone a remojar.
0: Sí, no, lo ponía a remojar y me lo tomaba.
1: Sí, pero son 5 cucharadas por cada litro. Entonces, dependiendo de las personas que se lo paran a tomar.
0: No, pues yo me haga de cuenta que entonces me salen como 5, pero tacitas.
1: Sí, pero no, porque usted pone 1 kilo, ¿no?
0: Sí, pues 1 kilo, estoy poniendo 1 kilo diario.
1: Ajá, no, son 5 cucharadas. Y eso de la espalda no es del, ¿cómo se llama? Del alpiste. ¿Cuánto tiempo lleva tomándolo?
0: Pues desde que nos vimos, casi 1 año. ¿Sí?
1: Sí, porque ahorita ya no, es que se lo ha tomado mucho. Entonces,
0: ¿crees?
1: Ahorita bájele, más bien bájele y que sean las 5 cucharadas. Ajá.
0: Oiga, pero ¿y eso que me está saliendo?
1: Ajá, ahorita no sé, ya ahorita no se tome el alpiste. Y hay que ver que realmente lo que le está saliendo en la espalda. Ajá.
0: ¿Pero usted qué me recomendaría ver algún, qué tipo de
1: doctor?
0: ¿Un dermatólogo?
1: Sí, porque hay que ver qué es lo que sea una reacción a algo que usted está usando.
0: Pues es que me siento, le digo, la verdad me he sentido hasta rara. Incluso, pues déjeme, le paso a mi esposo porque mi esposo dijo, pues háblale y yo le voy a decir lo que he visto. Digo, bueno, ¿qué has visto? Dice, pues no, yo le voy a decir a él, háblale a él. Déjeme, se lo paso tantito,
1: ¿eh? Sí.
0: Ricardo.
2: Sí, mi amor, con gusto. Bueno.
1: Hola, buenas, ¿cómo están?
2: ¿Qué tal, Antonio?
1: Sí, ¿cómo está?
2: Muy bien, ¿y usted cómo está?
1: Bien, ¿usted qué tal?
2: Bien, mijo, pues trabajando y pues un poco preocupado.
1: ¿Qué es lo que me está diciendo su mujer? ¿Qué es lo que le ve?
2: Pues cosas extrañas, comportamientos extraños, cosas no normales. Ella ha seguido el procedimiento de acuerdo a las indicaciones que usted le dio, el agüita, el alpiste. Ella lo deja remojando toda la noche, ¿verdad? Y luego amanece así blanquizco, viscoso. Lo cuela, ella se lo toma, pero pues si estamos preocupados, esas cositas en la espalda, luego sonidos extraños, pues por eso es que le está llamando a usted, ¿verdad? Ahora, ¿qué cosas extrañas? Pues ella se está rascando mucho la espalda, de repente veo que se acerca a la pared, se está rascando, se hace de un lado para otro. Luego me dice, viejo, revísame ahí qué es lo que tengo en la espalda. Y he notado y me he percatado que tiene como puntitos. Puntitos oscuros, así un poco fuertes, ¿verdad?
1: Ajá, duras.
2: Sí, duras, efectivamente. Y pues, yo no sé qué es lo que pasa, no soy médico, ni mucho menos, ni especialista en esto, pero yo le podría asegurar, le podría decir, mire, por esta, que le están saliendo plumas, de verdad. Mira, Antonio, aquí lo que pretendemos es, pues, a ver qué es lo que está pasando. Tú le diste el remedio. No sé si haya habido ya antecedentes de otras personas que hayan tomado el agua de alpiste y que tengas algún tipo de referencia, de conocimiento. Porque, bueno, ella está canticante, está chifle y chifle. Pues, sí, está canticante y chifle y chifle. Uno se pone contento, ¿verdad? Porque incluso ante los demás, ante la familia y los vecinos, pues uno se siente bien porque dice, no, pues tiene a la mujer bien servida, ¿no? Pero pues esto no es así. Aquí lo que ocupo es saber, querido Antonio, pues cómo está la situación. Y sí, quiero saber si has tenido comentarios de algunos otros pacientes.
1: Ahorita ya le dije lo que pasa. Aparte que no tiene por qué hacer esas reacciones. O sea, eso no es de...
2: Pero esto está comprobado, lo del alpiste, ¿tiene alguna cuestión científica o algo? Porque sí me preocupa que de repente tú se lo hayas ahí recomendado y no esté dando los
3: ¡Sóquito, loco! ¡Ya colgó!
0: Me han de haber hablado para algún servicio.
2: ¿Un servicio de qué, mija? No, para mí como que ya no sabe ni
0: para
2: qué decir.
0: Algún servicio.
2: ¿Servicio de qué?
0: Lo que pasa es que él es inhaloterapeuta de terapia respiratoria. Entonces, de repente, pues, se les pone mal un paciente y les hablan.
2: Ay, ¿pero a poco crees que de repente algo hay? Vamos a marcarle. Te voy a pedir, por favorcito, que te pongas pilas, te pongas bien atenta y le reclames y le digas, oye, ¿qué pasó? Pues estamos hablando ahí con mi marido, le colgaste. Y obviamente le digas que qué es lo que tienes que hacer porque no aguantas ya la conversación. Y toda la situación.
0: Okay,
2: marcamos en directo desde el Panda Gus Center, las bromas en tu show.
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5: ¿Qué onda, mi Panda Zambrano? Saludos acá desde Zacatecas, tu mero compa el Pecho. Apenas 2 meses escuchándote, pero me ha aventado en esos 2 meses descargando un año de bromas, descargado en podcast, y ya me lo ha aventado casi todo. Me faltan 2 meses, pero ahí van, ya están descargados en la lista de espera. 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
1: Bueno, ya es que ahora que me colgó, ¿qué pasó?
0: Se cortó.
1: Ah.
0: Sí, es que estaba hablando, dice sí, Ricardo, ya me colgó. Sí, Ricardo, no, ya está hablando.
1: Sí, es que te dije, ya me colgó.
0: Ah, perdón. Sí, Ricardo, pues le digo, pues ese es el problema.
1: Sí, le digo que no. O sea, esto del ¿cómo se llama? Del alpiste, no. No, nada tiene que ver.
0: Ajá.
1: Ahí lo que tiene que ver es lo que está usted haciendo. Ahorita lo del alpiste, pues era demasiado, pero no causa esas reacciones.
2: Mire.
1: O sea, no tiene nada que ver.
2: ¿Estoy viendo que está silbando? Escuche.
1: Sí, pero no nada tiene que ver con el alpiste.
2: Ay, ¿es profesional o charlatán? Ya ni sé.
1: Ahorita lo que tiene que hacer, como yo ya le había dicho, es disminuirlo, suspenderlo, que de todas maneras eso no tiene nada tiene que ver.
0: Pero entonces tengo que ir a ver a algún dermatólogo.
1: Sí, porque eso tiene que ver en sí qué es lo que usted está haciendo reacción. Eso de lo que se están abriendo los poros y la forma en que me está diciendo es una reacción a algo.
0: Pero
1: externo, no interno.
0: Pero y las esas ventadas plumas que dicen que se dice mi marido.
1: No, sí, dice que se sienten muy suaves.
0: No.
1: Entonces son vellos que están saliendo, pero,
0: no, pero
1: están saliendo
0: ya,
1: muy gruesos.
0: No, ya, haga de cuenta que ya me salieron. Uh-huh. Incluso hasta, son hasta como verdecitas.
1: Uh-huh.
0: Son unas, si usted toma la plumita de un pollo, uh-huh, ya ve que de la punta son suavecitas.
1: Uh-huh.
0: Pero
2: amor, ¿por qué no le dices que venga a la casa y se las enseña si nos quitamos,
0: sí,
2: de problemas?
0: Y luego fíjese que me paro en la mañana en la terraza,
1: uh-huh,
0: y me siento como que muy ligera. Dice mi marido que empiezo a abrir las manos.
2: Que abrieras otra cosa, de menos, chiflado, no,
0: digo,
2: manos.
0: ¿Cómo crees? Dice, sí, uh-huh, pues quítate de ahí. Dice, porque parece que te quieres aventar. Le digo, no, ¿por qué? Pues si nada más me salí. Dice, no, es que te pones a mover las manos. Le digo, ¿cómo que? Sí, dice, estás abriendo los brazos. Le digo, no.
2: Cariño, sé más explícita. Dile cómo me pides más de pajarín y no de perrín.
0: Ya ve cómo es.
1: Sí.
0: No.
1: A mí me dice que le hable en serio y él le vea cómo está.
0: Ya ve.
1: Sí, vea.
2: Tenemos que tomar esto como es. Lo platicamos. Platícale bien.
0: Ay,
2: sé explícita. Todos los síntomas, todo. Díseselo, carajo.
0: No, pues sí me dan ganas de chiflar, la verdad. Yo no sé por qué, si yo ni sabía chiflar. Ya debería
1: no,
0: estar...
1: No, pero no pasa nada.
0: ¿Seguro que no?
1: En el médico. No, nada. Incluso lo que...
0: ¿Pero
1: pudiera...
0: y qué le voy a ir a decir al doctor?
1: Si él las está viendo, no la tiene por qué mandar. Le va a decir, a ver, venga.
0: Pero ya ve que llega uno al seguro y luego le dicen, ¿qué siente? ¿Qué tiene? Antes de, ajá, que lo vean a uno. Y ahora le voy a decir lo peor.
1: ¿Qué pasó?
0: Nomás no se vaya a espantar.
1: A ver.
0: ¿Cómo se oye el Panda Show?
6: A toda máquina.

0: pensé que me fueran a hacer eso de veras. ¿Sí? ¿No? En su programa.
1: Yo nunca pensé que de verdad que el agua de Alpiste se tomara, compadre.
0: ¿Tampoco no?
1: Neta. Digo, no soy profesional en el asunto, pero neta sí se toma. ¿Sí se lo recomendaste?
2: Jonathan.
0: Claro, sirve para la presión.
1: ¡Órale!
0: Y para bajar colesterol y glicéridos.
1: Entonces sí se puede tomar el agüita de Alpiste.
0: Ah, pues claro.
1: Ah,
0: incluso licuado, como yo se lo había dado a ella.
1: ¿Y cómo se lo recomendaste o qué o cómo?
0: Ah, son 5 cucharadas, se ponen a remojar.
1: Ajá.
0: Y ya que está remojado, se pone a remojar unas 12 horas.
1: Ok.
0: Se licúa, se cuela y se toman los vasos.
1: Ok.
0: Sale una leche blanca.
1: Ah, ándale, más o menos tipo sarcasmo.
0: Exactamente. Este que era el esposo de la señora. Y qué hijo de su madre, todavía me está hablando.
1: Pues si era el esposo de la señora. Oye, dile por qué la bromita, mija.
2: Hola, buenas noches.
0: ¿Quién es entonces?
2: ¿Mandé?
0: ¿Quién es el que me habló?
1: Yo.
2: Soy yo, su mamá de Ricardo.
0: Ah, oye, de verdad.
1: Y yo el papá
0: yo
1: de Ricardo.
0: Yo le iba a hablar a Ricardo. Digo, ay, ve a tu mamá que piense que le está saliendo plumas.
2: Tráemela aquí con los vecinos.
0: Ay, vente, sí le iba a hablar al Ricardo.
1: Llámale, llámale, dile que su mamá tiene plumitas y por ahí le recetas un té de ramo blanco.
0: Pues qué raro, pues también me sale
1: una bromita, carnal.
2: Nada más que nos acordamos de usted.
0: Ah, y, bueno, muchas gracias.
2: Y que ya sabe que aquí tiene su casa y que aquí lo esperamos para, para que celebremos a su amigo.
0: Okay,
2: aquí, está con nosotros.
0: Ahí está con usted.
2: Sí.
0: Ahorita le marco. Dale.
1: Bueno,
0: gracias.
1: Nos vemos, tocayo.
0: Buenas noches. Sí,
1: hasta luego, buenas noches. Oye, qué cínica, la neta, y hablándole de usted y todo. Chayo, dime cómo se oye el Panda Show.
2: A toda máquina.
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3: Y bien, hijos de Calimán, hijas de la Chilindrina, estoy de vuelta con ustedes en este 9 de octubre, en este weekend, viernes, fin de semana de bromas, fin de semana del Panda Show, y te acompaño a través de la mejor FM en cadena y también por la aplicación de Claro Música más cargaditas. Y en esta noche tengo a Carlos. Carlitos, ¿cómo estás? ¿Para quién te bromita?
4: Para mi esposa.
3: ¿Y cómo se llama ella?
4: Janet.
3: ¿Esposa o concubina?
4: No, esposa. Bueno, concubina, más bien, ¿verdad? Concubina.
3: A ver, ¿están casados ante el registro civil o no?
4: No, unión libre.
3: Ok. Bueno, ¿y cuánto tiempo de estar juntos?
4: Estar juntos 12 años.
3: Ah, no, pues ya un ratote, carnal. ¿Y qué bromita para Janet?
4: Mira, hace tiempo que me cachó una infidelidad. Y ella, pues, también hubo algo parecido con ella, entonces...
3: O sea que jugaron una visita recíproca.
4: Algo así.
3: A ver, ¿quién fue primero infiel? ¿Ella o tú?
4: No, yo.
3: ¿Y se puede saber con quién le engañaste?
4: Con... pues por ahí una mujer que conocí.
3: Ok, en entonces digamos, ok, ¿conociste a alguien y cómo te cachó?
4: Pues quizás que llegó un día un poco tomado a la casa y dejé el teléfono en la mesa y pues se puso a revisarlo y...
3: Soquito, lo que entonces, el maldito teléfono, por ahí se dio cuenta. Okay. Sí. Pero ¿cómo es que después ella se desquita? ¿Con quién te engaña?
4: Bueno, empezó a hablar con una que tenía una amistad, con un... es que donde trabaja hay una tienda, bueno, trabaja en una tienda, y ahí hubo un desconocido, un proveedor, y pues ya, ahí quise intentar algo, descubrí, pues...
3: ¿Y tú cómo te diste cuenta? Ella se dio cuenta de tu engaño por el teléfono. ¿Y tú cómo lo descubriste, su engaño?
4: Igual.
3: ¡Malditos teléfonos!
4: Entonces, ¿usted cómo me dice ella? Pues ya no confía en mí.
3: ¿Y tú sí confías en ella?
4: Sí, plenamente. Plenamente. Entonces, ahorita ella como que ahorita ya llevamos una relación otra vez bien. Y pues ahorita quiero hacerle la broma para yo realmente dejarle en claro que pues ya no voy a esa muchacha. Y pues no llego a más y pues que la quiero mucho, ¿no? De antemano ya lo sabe, pero quiero hacérselo.
3: O sea, quieres la bromita para reconfirmar la relación y tu lealtad. Ok. Oye, ¿y hace cuánto tiempo que ella anduvo con quién anduvo?
4: Ah,
3: tienes como 15
4: días.
3: ¡Hombre, cuánto! Hijo, qué historias, Meque. ¿Y tú? ¿Hace cuánto tiempo?
4: Pues como un mes, pero también ella tiene como 2 meses que se dio cuenta, que tiene como 3 meses que andaba con esta muchacha y ella tiene como 1 mes que se dio cuenta.
3: ¡Sastres! No, pues tiene bien poquito, o sea que la herida
4: entonces,
3: está abierta.
4: Entonces ella intentaba, bueno, pues hacer algo con este cuate y pues me lo aclaraba que era por desquite, ¿no? Entonces ahorita, pues como que quiero hacerle la broma para que vea que...
3: ¿Y qué broma? ¿Y qué broma? ¿Y qué broma?
4: Pues decirle que pues ya me voy a ir con otra muchacha, pues con ella pues no veo que cambie, que no voy a estar a gusto y pues mejor me voy a regresar con otra.
3: Oye, ¿y se puede saber cómo se llama la otra chiquilla?
4: No, que se llama Marisol.
3: Okay, bueno, entonces coméntale, ¿sabes qué? Mira, pues no te quiero engañar, no me quiero engañar. Ambos nos lastimamos, me sigue buscando Marisol, creo que no me perdonas, yo no te puedo perdonar, yo creo que sigue tu camino y yo seguiré el mío con Marisol. Y soquito, loqui, ¿no? A ver qué te dice. Pues vamos a pegarle, carnal. ¿Estás listo?
4: Sí.
3: ¿Estás seguro de la broma?
4: Pues no tanto, pero a ver qué sale.
3: Le pegamos en directo desde el Panda Goose Center, las bromas en tu show.
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6: Hola, pandita. Un saludo desde aquí, desde San Martín de las Pirámides. Te oímos todas las noches escuchando tus bromas y nos gusta mucho. Saludos para la familia García, de Gali García. Gracias.
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3: Excelente. Imagínense, bien reciente la infidelidad de ambos. ¿Cómo va a reaccionar?
4: Bueno, ¿Yanet?
8: Hola.
4: ¿Eh? Hola, ¿qué haces?
8: Despachando.
4: Oh, ya. Quiero platicar contigo.
8: ¿Qué pasó?
4: Es que ya sé que acabamos de vernos, que te voy a seguir a traer.
8: Ajá.
4: Y pues que le dio, pues que queríamos estar un rato, pues ahí juntos, ¿no?
7: Ajá.
4: Platicar. Entonces, sí. Pues no sé si pueda platicar de una vez contigo.
7: Sí, ¿qué pasó?
4: ¿Sí?
7: Sí.
4: Pues mira, Janel, pues ves que habíamos tenido muchos problemas y pues habíamos quedado de echarle ganas, ¿no?
7: Ajá.
4: Entonces, Janel, pues nada más quería pues, avisarte que pues, la verdad yo creo que estoy ya, más bien que ya estoy seguro de lo que quiero hacer y de lo que tengo pensado y pues, yo creo que pues, hasta aquí le vamos a parar, Janel.
7: Sí, está bien.
4: ¿No? Entonces, mira, pues yo me sigo con otra muchacha porque pues la verdad contigo pues no.
7: Ajá.
4: No hay funcionamiento, no hay nada que cambies.
7: Sí.
4: ¿No? Entonces luego, pues en la noche eres muy, muy pedorra y eso no me gusta. Y luego, pues no me entiendes como debe de ser. Y ando peleando por una otra cosa, ¿no? Y luego te mando mensajes y todo, y de amor, y me los contestas. Y pues de una otra forma, de allá con otra mujer, pues le mando mensajes, me contestas.
7: Sí, o sea, sin problema, no hay nada ya que platicar y... Qué bueno que hayas
4: dicho. No, pues estoy diciendo para que pues no te salga
7: sí,
4: de sorpresa,
7: bien,
4: ¿no?
7: Y
4: hablamos de que pues si yo me sentía bien, pues mejor me fuera, ¿no?
7: Sí.
4: Y pues estoy aclarando para que no lo descubras, mejor te lo digo yo personalmente.
7: Sí, no te preocupes, está bien, te entiendo.
4: Entonces, pues simplemente te lo aclaro bien, ¿no? Es porque pues no veo que me atiendas como debe de ser y tú no te preocupas por mí, ni me contestas los mensajes.
7: Pues yo creo que estamos en las mismas, tampoco a mí me atiendes y tampoco a mí me...
4: No, pues yo te entiendo,
7: no,
4: tú estás viendo, ¿no? Tú a mí no, pues entonces, ¿qué quieres que haga? Tengo que buscarle, ¿no? Moverme.
7: Sí, entiendo,
4: ¿no? No, habíamos cuidado de platicarlo, ¿no? Y cuando estuviera uno seguro de las cosas, pues teníamos que hacerlo, ¿no?
7: Sí.
4: ¿No crees?
7: Sí, entonces, yo te pedí eso.
4: Entonces, pues así, yo te lo dejo más en claro, ¿no? Yo creo que ya no hay nada que más hablar, más que dejarte bien claro que pues, por falta de atención... De amor, pues de este lado que ya conocen a la muchacha, pues todo diferente, ¿no? Buenos días, ¿cómo te va?
7: Claro.
4: Un desayuno,
7: sí.
4: Todo, ¿no?
7: Uh-huh.
4: Y ya te has estado desconfiando, desde, bueno, piensas que en el taxi, pues sí, luego me voy en el taxi a verla y todo, ¿no? Sí, Janet, entonces para que ya nos tenga más que hablar, ¿no crees?
7: Sí, que te vaya bien.
4: Ah, tú dime cómo quieres terminar, cómo quieres que... terminamos nuestra relación o qué te gustaría hacer, tú dime.
7: Al ratito voy por los niños. Bueno, voy por Orlando.
4: Pues ya vamos a quedar en asunto, no vamos a quedar en acuerdo. Yo sabes que siempre hay que platicar el momento, nada de que al rato.
7: Escúchame, al rato voy por el niño a tu casa y no te preocupes.
4: Pues yo quiero escuchar tú qué opinas, qué piensas, qué, o qué, como siempre te da igual o cómo.
7: No me da igual. De verdad te deseo buena suerte, yo fui.
4: No, pues sí, de que buena suerte voy a tener. Buena suerte voy a tener.
7: Está bien, ahorita no puedo hablar. Estoy
4: no,
7: trabajando.
4: Sí puedes hablar, dime, pues al final es lo que digan los demás, ¿no? Somos tú y yo.
7: A mí me vale madre lo que digan los demás y siempre me ha valido hasta lo que digas tú. Entonces no hay otra. ¿Sale?
4: Sí, para allá. Pues yo te valgo madre si del otro lado, ¿no?
7: Qué bueno.
4: Pues ya ves.
7: Bien, y de verdad me da mucho gusto. La decisión que has tomado es definitiva. Nada más sí. Te voy a pedir un favor, que no me marques, no me busques y no nada. O sea, disfruta tu momento y no te preocupes por mis hijos.
4: No, no, te tengo que marcar por los niños y los sabes.
7: No me has dado nada, pues ahora menos.
4: No, pues por eso siento, si tengo que buscarte, pero por los niños.
7: No, a mí no me busques.
4: Ahora, entonces... Y allá de otra forma, van a decir también que te busque, pero también ella no es mala onda. Ella, hombre, si ve, búscala, porque tus pues, hijos tienes que hablar con ella.
7: Perfecta, o sea, tengo...
4: Por eso, entonces, ¿cómo quedamos? Tú dime, entonces, ¿cómo te gustaría quedar?
7: ¿Los niños se quedan conmigo?
4: No, ¿cómo crees?
7: Bueno, pues entonces...
4: Pero los tengo que llevar allá, ella que ella me dijo que sí los quiere, que quiere vivirme, que me vaya yo con los niños, que esté
7: si
4: con ellos.
7: ¿Quieren? Llévatelos. ¿Eh? Si ellos quieren, llévatelos. Nada más falta que ellos quieran, ¿sale?
4: Sí, dime quién le va a dar de comer.
7: Sí, me vale.
4: ¿No? Yo con ella le vamos a echar ganas y vamos vamos a darle de comer a sus niños, a alimentarlos bien. Ellos tienen que estar conmigo. ¿Sale?
7: Sí, de verdad que me da risa. Mucha suerte. Bye.
4: Sí, pero luego me traes un estómago vacío y ella de una otra forma, pues, sí. ¿Verdad?
3: Bueno, lo que no es conmigo, no, hombre.
4: No, Panda, ya está súper molesta. Los demás los quitaron, no, ahorita no sabes qué se va a
3: tengo algunas preguntitas.
4: Dime,
3: ¿De qué niños están hablando?
4: De mis hijos.
3: O sea, ¿tú tienes hijos con Janet?
4: Sí, tengo dos.
3: Dos, ok, es que yo ni te pregunté ni tú me mencionaste, pero sí. Como que yo lo entendí como si fueran hijos de ella, pero no tus hijos.
4: Ah,
3: no
4: es que sé. Ella también tiene sus hijos, bueno, es que ella también tenía sus hijos.
3: Ah, entonces no entendí mal.
4: Todos vamos a echarle ganas, ¿no? Ella me quiere con los hijos. Y...
3: ¿Cuántos chavos son entonces en total? ¿Cuántos hijos entre ambos?
4: Entre la esposa muchacha y mis hijos serían cinco.
3: Sí, o sea, son dos hijos de ella, de Janet, con otra relación. ¿Y no, dos hijos de ambos?
4: No, de mi esposa, no somos dos, nada más con mi esposa. Somos dos.
3: Ok, pero entonces, ¿cuáles niños? Ay, explícame bien.
4: Es que la otra pareja tiene otros niños, con la otra pareja que estaba yo. Bueno, que conocí.
3: Ok, ¿y viven con ustedes?
4: No, nada que ver, nada más. Pues fue así la broma, porque pues ella sabe que la otra muchacha tiene hijos.
3: Pero Janet dijo, voy a ir por los niños.
4: Ah, sí, porque ahorita los niños están conmigo, están en mi casa con... Sí, están en la casa de mis papás.
3: Ah, ya, pero no son hijos de ella.
4: Sí, o sea, yo con Janet tengo dos hijos, son los hijos de niños, ¿sí me entiendes?
3: Pero fíjate que me llamó mucho la atención cuando empezaste a desarrollar tu tema, que le dijiste que pues no funcionaba y todo. Ajá. Me llamó la atención porque nunca hubo asombro de su parte, nunca hubo sorpresa, nunca hubo dolor, o sea, a nada.
4: No, lo que pasa es que ya habíamos hablado una ocasión y pues yo pues, verdaderamente la quiero mucho, ¿no? Entonces habíamos quedado que ella me había dicho una ocasión, pues si quieres irte la mía, pues vete, ¿no? Y dije, no, pues yo quiero echarle ganas contigo y todo. Entonces ella una vez me la aclaraba y me decía, si tú no te quieres ir la mía, pues dímelo y pues ya, ahí muere, ¿no? Entonces por eso es que yo creo que no le cayó de sorpresa.
3: Pues sí, a lo mejor yo creo que hasta se puso feliz, porque si su infidelidad, cuando, pues digamos, se cobró el engaño que tú le hiciste, fue hace 15 días, yo creo que está pensando y dice, yes, yes, soy libre.
4: Pues no, ojalá y no, porque si no, sí, valió, ya no va a valer la pena entonces.
3: Oye, ¿dónde viven? ¿De quién es? ¿Rentan? ¿Es de tu familia? ¿Es de su familia? ¿Qué
4: onda? No, es de su familia, de ella. Bueno, mira, ahorita trabaja ahí con ellos porque tienen una tienda. Y ella es la que cuida la tienda.
3: Okay.
4: A las 10 de la mañana cierran, de la noche, perdón, cierran y ya. Pues ella se viene para la casa. Vivimos
3: entonces
4: juntos.
3: ¿Tú vives de arrimado en una propiedad de su familia?
4: Sí, en la casa de mi suegra. Y juntos. Okay.
3: ¿Qué tienes de valor? O importante. Pues, o importante, ¿yo? Así como que tuvieras que recoger en caso de que esto fuera verdad.
4: Pues nada más lo del negocio, porque de otra forma tiene acciones ahí en el negocio.
3: No, pero yo no te hablo del negocio, te hablo de la casa.
4: Ah, pues acá están los muebles, son míos. Bueno, yo compré toda la mueble para la casa.
3: Bueno, mira, vamos a hacer esto para poder terminar la broma. Le vas a llamar otra vez, que espero que conteste. Y ojalá. Ya que pues ella cierra hasta las 10 de la noche, le comentas y le dices, ¿sabes qué? Voy a la casa, solamente voy a tomar esto y esto y esto, que me lo voy a llevar. Lo que tú consideres, porque la verdad es que no quiero verte la cara ni en pintura.
4: No, ya lo tanto, ¿no? Te voy a mandar la...
3: ¿Más? Y después le dice, referente a los niños, cualquier cosa, pues que sea por mensaje, ya lo que te conteste y le dices, bueno, yo te voy a mandar un mensaje donde te preguntaré cómo se oye el Panda Show, ¿ok?
4: Sí.
3: Échale mi sonidero, vamos, marcamos las bromas en el Panda Show.
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8: Saluditos, Pandita Show, saluditos desde San Juan de Tegucigalpa, de parte de Diego Moyo, Valencia, Galicia. Saludos para la empresa Big Caps, Seguridad Privada. Saluditos, gracias.
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3: Excelente. Qué relajo con esta relación. Me cae.
7: ¿Bueno? ¿Sí?
4: Mire, se cortó la llamada, ¿no? ¿Podés volver a pasar a Janet, por favor?
7: No, ya no está.
4: ¿Cómo no está? Pásamela, por favor.
7: No, ya no está, Carlos.
4: No seas malito, pásamela.
7: Que ya no está.
4: Sí.
7: ¿Se salió?
4: ¿Así nada más de pronto?
7: Pues así nada más de pronto.
4: Hijo.
7: Salió con Vane.
4: Ya. ¿Oye, no puedes pasar su número de Vane? Por favor.
7: No, Vane no tiene teléfono. Aparte te va a pedir un favor, o sea, yo ya le dije la otra vez a Chayo, a mí me enoja
9: que sí, pero no, yo nomás que
7: no, o sea, es lo mismo, o sea, Vane no te va a estar contestando, y si ve tu número de todo el mundo, no te va a contestar, del que le hables tú, no te va a contestar, sí. Vane.
9: Está bien, está bien.
7: Te pido de favor, ¿sale?
9: Sí.
7: Vale, pues gracias. Vale.
3: Y con ustedes,
9: no, panda, no,
3: el malquerido.
9: No, panda, ya me la negaron y me la van a negar.
3: A ver, ¿quién era esta mujer?
9: Ella es cuñada de ella.
3: ¿Cuñada?
9: Ajá.
3: ¿O sea, es esposa de algún hermano?
9: Su esposo de ella, él era hermano de mi esposa.
3: Pues es lo que estoy diciendo, te digo, mendigo sonidero. Ok, pero estamos hablando que es la cuñada, no es, digamos, un familiar directo. ¿Por qué te habla así? ¿Por qué te reclama así? ¿Por qué?
9: Porque lo que pasa es que, como, es como te explico, su esposo de ella ya falleció. Entonces, él siempre me veía mal, porque hubo un tiempo que me andaba yo mal económicamente.
3: Okay.
9: Entonces, todo le decían a ella que por qué estaba conmigo, que él dijo, pero le iba a dar y todo, ¿no? Cuando me sonrió la suerte y me empecé a ir bien, pues yo les tapé la boca a todos y pues al final de cuentas a todos los mandé a volar, ¿no? Y cuando ya querían otra vez a arreglar las cosas conmigo, pues yo todos siempre los mandé a volar. Y después cachaban, pues siempre, pues como que es coraje de mandar a volar a la suegra más que nada.
3: O a lo mejor te tiene envidia porque pues ve... Pues iba a decir felices a Janet y a ti, pero pues no.
9: Más que nada es eso, mira, fíjate, más que nada es eso, como yo con Janet siempre vivimos bien, hubo un tiempo que sí peleábamos, pero nos, o sea, los corajes de ellos es de que Janet siempre está conmigo. A pesar de todo lo que tenemos, ellos no quieren.
3: Bueno, yo empezaré a decir, estaba conmigo.
9: No, para que
3: yo te estoy diciendo, te soy honesto. Bueno, ¿y luego?
9: Por eso siempre me ven así, por eso esta chava, como, pues sí, también ellos les sonrió la suerte a ellos también, y creció su negocio de ellos, y entonces esta chava como que ya de repente se porta muy, muy déspota por lo mismo.
3: Chale, pero sí te la negaron. ¿Tú qué piensas? ¿Te la negaron o se fue?
9: No, sí me la están negando. De hecho, ya sabes, ya se habrá puesto un poco mal ahorita, y la conozco y ya ha de estar un poco mal.
3: Bueno, pues a insistir, dile, oye, ¿sabes qué? Mira, yo siempre te he respetado, fulanita. Pues nada más no tengo otra forma de hablar con ella, me urge porque tengo que decirle algo. Y pues ponte, digo, no grosero, pero sí con la actitud de que te la comunique. Vamos a ver si tenemos suerte. Marcamos, contesta o no las bromas en este que es tu show.
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3: Hijo de Calimán, se puso intenso. ¿Con quién estás, Carlos?
9: ¿Vale?
3: ¿Con quién estás?
9: Con mi hijo. Lo que pasa es que quiero que les marque allá arriba a buena su casa de ella para que le digan eso que me conteste.
3: Ah, ok.
7: Bueno.
9: Mire, discúlpame, mira. Es que no tengo otra forma como comunicarme con ella. No seas malita, pásame.
7: Pero ella no quiere hablar contigo, se salió con Vane. No están.
3: Mira, por favor, no seas metiche, siempre me has caído mal.
7: No soy metiche, ¿sale? Sí, y a mí metiche. No me vas a decir lo que yo tengo que hacer, cabrón.
3: No te metes.
7: ¿Sale? Es mi casa y te prohíbo que vuelvas a hablar a mi casa, cabrón. A mí no me dices metiche, hijo de tu madre. Porque donde te ve, te va a partir tu puta madre. Ya estuvo suave, cabrón.
3: Ese es el
7: que te quieras pasarte con mi cuñada. ¿Qué es porque la ves sola? ¿Piensas que estás sola,
3: No, no estás sola.
7: No, ni madre, la vez que le pegaste, ¿qué pedo?
3: Solamente
7: ¿qué pedo? O sea, nada más porque no le he dicho a Ale, ¿sabes por qué? Porque te va a partir toda tu puta madre, ¿sale? Así es que no te pases de pendejo. Ella no está sola, no está sola. ¿Y qué crees? No vive mi marido, no vive su mamá, pero mis hijos
9: tienen
7: bien puestos,
9: Mira, escúchame, es una broma nada más. Mira, hablé en una estación de radio y le estoy haciendo una broma a Janet. A ver, aguanta.
3: No estás sola. No está.
11: Bueno, ¿qué pasa, güey?
9: ¿Qué onda? ¿Quién habla?
11: Bueno,
9: ¿quién habla?
11: Ale,
9: ¿qué onda, Ale? Mira, discúlpame, cana, pásame a Janet tantito, no me urge decirle algo.
11: Ah, ¿pero qué pasó, qué?
9: Mira, cana, te voy a ser honesto, mira, no estamos al aire, estamos en una estación de radio
3: sola.
9: Que se llama las bromas del Panda Show.
3: No está.
9: Entonces, es una broma, Janet. Creo que está saliendo de control. Realmente, nada más era hacer una broma.
3: No es.
9: Yo lo tomo entiendo, estoy pensando en el anuncio
3: no
9: de los payasos.
3: Sola.
9: Y nada más era una broma para demostrarle cuánto la quiero, ¿no?
3: Sola.
9: No seas malito, comunícame la.
11: Aguanta.
3: Esto ya se salió de control, compadre.
9: No inventes, panda. Ya ves,
3: ¿para qué te metiste? ¿Para qué te metiste? Yo te dije, oye, ¿para qué me metes? No estás sola. No. Oye, tu concuña o cuñada o no sé, pero intensa, ¿eh?
11: Bueno. No quiero hablar contigo.
9: No seas malito, güey. Dile que es una broma, güey. Mira, ya sabes que yo siempre, bueno, güey, varias veces que he hablado de las situaciones de la radio. Ajá, ahorita, y ya sabes que yo soy así muy detallista con ella. No seas maldita, mira, pásamela, dile, ¿sabes qué? Olvídate que le estoy haciendo una broma de las bromas del Panda Show, ¿no?
11: Ajá.
9: De verdad, se salió del control de esa broma con tu mamá, y discúlpame, Ale, de verdad, discúlpame. Todo es sanamente, nada más la intención es hacerle demostrar a tu tía. Pues,
3: ¿él se llama Alejandro, Carlos? ¿Se llama Alejandro?
9: Uh-huh.
3: Hola, Alejandro, buenas noches, ¿cómo estás?
11: Bien, gracias. ¿Y usted cómo está? Buenas
3: noches. Bien, soy el Pandita. ¿Me has escuchado en el Panda Show por la Mejor FM y Claro Música o no?
11: Sí, lo he escuchado.
3: Oye, lo que pasa es que Carlos dice una broma a Janet. ¿Janet qué es de ti?
11: Es mi tía.
3: Ah, tu tía. Ya ves que han tenido sus bronquitas y todo. Ajá. Y pues le hizo una bromita de que supuestamente pues, le cantaban las golondrinas. Pero pues ya esto se...
9: Para que sepan
10: la clase de mierda que le pegó a su hijo. Eso sí es verdad.
9: Óyale, no manches, yo nada.
10: Te voy a decir una cosa, ese puto sí le pegó a mi cuñada, que no se pase de pendejo. Sea en su pinche radio, lo que sea, que no mezcle sus putos problemas con una pinche radio. Dale,
9: Está bien.
3: No nos metamos ni usted ni yo. Deje que Janet hable con Carlos y Astres, no. Oye, pero la que se puso loca es esta señora que ni
9: siquiera. Son mujeres.
3: ¿Qué tiene que saber? A ver. Dime una cosa neta del planeta, mi querido Carlos, y tengo que preguntártelo y espero que seas bien honesto. ¿Cómo se llama la mujer que entró ahorita? Que dice que no está sola. ¿Cómo se llama?
9: Milene.
3: Ok. Tengo que hacerte la pregunta bien honesta, compadre.
9: Ajá.
3: ¿Le has levantado la mano a Janet?
9: Sí. De hecho, apenas nos sacamos de onda y de un mal manotazo que dio, pues sí.
3: No, Carlos, es que... Chale.
9: Sí, no, salió de control esta broma, Panda. No seas mal.
3: No. Lo que se salió de control en realidad es tu actitud, Carlos. Neta, o sea... Mira, está tu hijo, según tú comentas, al lado.
9: Sí.
3: Ok, tú vienes de una mujer y de verdad te lo digo y te lo comento. A una mujer jamás se le tiene que levantar la mano.
9: No, yo lo sé. Fíjate que llevo con ella una relación de 12 años y nunca había pasado eso. Pero pues sí, el problema fue muy grande, ¿no? Muy grandísimo. Entonces,
3: es que imagínate, neta, la seriedad y el problema que puedes tener interno en casa. Se habla de infidelidades, se habla de que le has levantado la mano. O sea, hijo de Calimán, ¿qué historias en el Panda Show? Pues a enfrentar la situación, vamos a marcar, pides por ella.
9: De hecho, voy para allá, para su casa.
3: Qué bueno, bien por ti, qué bueno que vas para allá. Marcamos, señores, las bromas.
9: No, pues bien, se lo encontré, no, ya conozco mi...
3: No, es que la neta me has decepcionado, Carlos, y te lo digo honestamente. Esa declaración tan fuerte de parte de... De esta Milena, ¿cómo?
9: Es que se dijera que una ocasión ella lo hizo y también a mí pues, me golpeó y yo me...
3: No hay pretexto, carnal, ¿no? No hay pretexto. Ninguna cosa justifique esa idiotez, Carlos, de que le hayas levantado la mano a Janet. Neta del planeta, y te lo digo.
10: Bueno,
9: Janet. Oye, no seas malito, pásenme a Janet, por favor.
10: Chayo no está, güey. Chayo no está. ¿Qué parte no entiendes de que no está? O sea, y Chayo no sabe que es una puta broma. Eso tú lo tienes que arreglar solito en tu casa.
9: Sí,
10: cabrón. No vuelvas a hablar a mi casa.
9: Sí, está bien, mire, yo te entiendo. Mira, yo no me hice una broma, entiéndame, tú eres payasita. No, cuando está bien salido de control. No, es que estoy llegando aquí en su casa.
3: Pues mira, a ver, Carlos, escucha, yo no sé si en realidad esto se haya salido de control o no. Yo lo que sí lamento mucho y de verdad no puedo tolerar es que tú hayas hecho lo que admites y lo que te ha echado en cara esta Milene, de que le hayas levantado la mano a tu mujer. Creo que no, no es permisible, neta. O sea,
9: es que mira, lo que pasa, Panda, es que está muy grande, muy, muy complicada la relación, pero muy, muy, muy complicada.
3: Okay, puede estar muy complicada, Carlos. Tú tienes la solución. La solución que tú quieras. Si el diálogo no ha imperado en esto, ha habido engaños, ha habido traiciones, todo lo que tú quieras, pero jamás se le levanta la mano a una mujer.
9: Sí.
3: Púdrete, hijo de la chilindrina.
9: No, mujer.
3: Ay, qué la canción. Bueno, pues lamentablemente un final incómodo para mí. No sé para ustedes, denme sus comentarios. A través de la X me encuentran en @quierounabroma.

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3: En este viernes, toda la diversión la encuentras aquí a través de la mejor FM. Estamos en todo el país y también por la aplicación de Claro Música. Quieras tu broma, ¿qué esperas? A comunicarte de todo México al 807-26-3482. 800 Panditas, si estás por Claro Música en los Estados Unidos, 855-26-11-804. Y estoy con Chantal. ¿Qué haces, mija?

0: muy posesivo, muy tóxico y así, pues todos le decían, no, okay, no, déjalo.
1: Entonces, a ver, porque... Lupita vivía con tu otra hermana, le dan las gracias o le invitan a que se retire, todo esto por la situación del novio, que haya vivir contigo, ¿no?
0: Ajá.
1: Ok, entonces ahora resulta que está embarazada del novio.
0: Ajá.
1: ¿Y luego, y cuál sería la broma para Gabriel?
0: Ah, pues que es que él tampoco quiere que Lupita se case con él. Bueno, de hecho nadie quiere al muchacho. Entonces le vamos a decir que Lupita estaba cerrada, que dice ir con él ahorita. Y el chavo este vive lejos.
1: Bueno, sí, obviamente si la embarazó, pues claro que vive lejos. O sea, eso es de primaria. Oye, ¿y quién participa en la broma, Chantal?
0: Voy a ser yo, mi esposo y previamente Lupita.
1: Ándale, en familia, ¿cómo se llama el viejo Rononón?
0: Él se llama Jonathan.
1: Jonathan y bueno, la tal Lupita, ¿no?
0: Ajá.
1: Y ustedes están obviamente molestos, no saben qué hacer, están inquietos y van a pedir que intervenga Gabriel con Lupita.
0: Ajá. Sí, que me apoye a que ella no se vaya.
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3: ¿Cómo estás, mi panda? Buenas noches. Un saludito para los drivers, para el Frank, el Mamando, el buen Jerry, el Jerry Falcón, el Wilón Álvarez, el John Jotelón y tu servidor Troy.
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7: Bueno, Gaby.
8: Ah, sí, espérame, casi no te oigo. A ver, déjame. Por favor. A ver, ¿hoy me escuchas?
7: Sí, ahí ya te oigo.
8: Ah, bueno, a ver. Ahora sí, dime, ¿qué onda?
7: Ah, pues es que ves que te decía de la Lupe.
8: Ajá, sí pasó.
7: Y y pues, ¿qué crees que yo la había, la he estado notando así rara, ¿no?
8: Ajá, sí, sí.
7: Y y pues resulta que esta chamaca se quiere largar con aquel güey.
8: Ajá.
7: Y yo ya hablé con ella, ya le expliqué que no, porque, pues, sinceramente, Mauricio no es una persona como para que ella esté con él. Ya le dije que le va a pasar lo mismo que con su mamá, pero no entiende. Ahora entiendo por qué tuvo problemas Ana con Lupe. Ahora lo estoy entendiendo.
8: Ajá.
7: Y créeme que no sé qué hacer. ¿A quién acudo más? Alicia sabes que está lejos. Mi papá sabes que no le importa lo que ella haga. Ana, pues ves que tampoco ya no quiere saber nada de ella. Ajá. Y pues tú, pues yo, sabes que yo siempre te he visto a ti como la cabecilla de la familia, ¿no?
8: Claro.
7: Y pues yo quisiera que tú me apoyes en esto. Ya hasta Jonathan habló con ella, ya le dijo que si Mauricio viene aquí, si Mauricio pisa en algún momento aquí la casa, Jonathan le va a pegar a Mauricio. Y Lupita no entiende. Lupe sigue aferrada en eso. Luego, apenas me puse a revisar sus mensajes del Facebook porque no la quitas del teléfono. Del teléfono no la quitas. Y me puse a revisar sus mensajes del teléfono y ahora ya entiendo por qué se quiere largar. Ya está embarazada, Gabriel. O sea,
8: eso no es sorpresa.
7: ¿Tú crees que es justo eso de que, o sea, toda vez que uno le esté echando la mano, la apoye, la ayuda y todo, salga con sus mensajes?
8: Pues mira, ahora ese si no tiene palabra, pues ni modo, o sea, también ella se lo debe de ver, o sea, no es a que esté con este güey, o sea, la neta, pero también si ella se aferra a algo que no es, pues mira, vamos a verla así.
7: Ajá.
8: En el momento que ella se salió de con mi papá,
7: ajá,
8: desde ese momento ella comenzó a ser libre.
7: Ajá.
8: O sea, vamos a tener la cabeza fría y vamos a pensarlo como es. Y ella no se enojó por lo mismo que yo le dije.
7: No, es que a mí créeme que a mí se me hace enojar y hasta me dan ganas de voltearle unas cachetadas por
8: No ganas nada.
7: Porque yo se lo dije muchas veces, Lupe, cuídate, Lupe, si vas a andar ahí de cabrón, existen muchas cosas para que te cuides, pero veo que no me hizo caso, le valió madre y ahorita estaba cerrada que va a agarrar sus cosas y se va a largar y que tan. Y ahora todavía dijéramos, el güey se va a venir por ella hasta acá, pero no, el señor está que no, ¿sabes qué? Te espero en Pantitlán y si quieres venir y si no, a ver qué haces. Así prácticamente se lo dijo.
8: Ajá.
7: Y ya está mensa cerrada, que no, que ella agarra sus cosas ahorita y que se largue, que le vale madre lo que le digan todos y que no sé qué.
8: Jonathan está
7: bien enojado.
8: Pues es que yo creo que tú no tendrías por qué hacer coraje, sí, la neta. En lo personal yo pienso que no. O sea, te voy a decir lo mismo que le dije a Lana, a ti de esa

0: Ajá. El día que Lupe se vaya a ir, así tú te pongas 10 metros ahí en la puerta y le pongas 3, 4 soldados, se va a ir. Ajá. Ajá. ¿Por qué? Una, porque desgraciadamente nadie supo hablar con ella como debieron de haber hablado. Ajá. Dos, yo una vez le dije a Ana, Lupe se va a descarriar porque fíjate cómo es Jonathan, cómo es esto, cómo es el otro. Fíjate. Ajá. En eso, pero Ana dijo, no, Lupe ya es mayor de edad, ya sabe lo que hace y ella va a hacer lo que ella quiere. Ah, órale. Entonces, como quien dice, es con que, dos llenitas me mandaron que... a la chingada.
1: A mí, Ana siempre dice lo mismo. Yo también le dije desde un principio, no, es que corrígela, es que esto, es que esa Lupe es bien rebelde, es que esto. Ah, no, pero Anita no. Ana, ella siempre se lo saca con que es mayor de edad y que Lupe puede hacer lo que quiere, que no sé qué. Yo se lo dije, están aquí en mi casa, va a haber reglas, Lupe. No las quieras, ya, no la, en serio. Todos los días me la paso diciéndole lo mismo. Deja ese güey, porque ese güey, neta, vale madre ese güey.
0: Pues, mira, nosotros no sabemos cómo valga madre ese güey, o de verdad se va a ser responsable o no lo va a hacer, o sea, desgraciadamente nosotros no lo sabemos. ¿Por qué? Porque nosotros no convivimos con él, no sabemos qué es lo que él tiene, o sea, nosotros no sabemos nada de él, nada, absolutamente nada. Ajá, porque ella nunca, al menos conmigo, nunca tuvo la decencia de decirme, tío, aquí está mi novio, mira, me viene y me busca él y todo, está.
1: Pues por eso te marco yo a ti, porque yo en ti veo un refuerzo, ¿me entiendes?
0: Claro, yo te puedo apoyar, hija. Tú dime, ¿qué quieres que te apoye?
1: Y Jonathan ya habló con ella y no le hace caso, no le
0: mira,
1: entiende.
0: Mira, yo te voy a decir
1: y
0: algo.
1: Yo quisiera que tú hablaras ahorita con ella y le dijeras las cosas como son.
0: Mira, yo voy a hacer lo que pueda, porque ya no puedo hacer mucho, ¿me entiendes?
1: Ajá.
0: Ajá. Porque yo desde un principio, yo desde que ella se fue con Ana, yo le dije a Ana, mira, que no se quede contigo, deja que yo me la lleve, yo me la voy a llevar, pero yo no, o sea, es que ya desde el principio sintió que yo voy a hacer, juro que, ay, en la madre, no la deja salir, no la deja hacer esto. No, a ver, ubiquémonos. Una cosa es de que yo quiera que estén bien y otra cosa es de que ellos quieran hacer lo que se les antoje. Ahora, Lupe, ¿cómo es? Tú, date cuenta, escúchame, tío. Lupe es grosera. Lupe es, Lupe es Jonathan en hombre, en mujer. Ajá. Así.
1: Sí, sí, sí.
0: En poquito tiempo se hizo Jonathan, así. Ajá. Ajá. Y como
1: sí,
0: se lo dice Ana, desgraciadamente, tú no puedes cambiar ya lo que ya se creó, lo que ya se hizo. Es como le dije, la educación que se le tuvo que haber dado, ya se la diste, ya no la vas a cambiar, ya no vas a cambiar nada de parecer, ya nada. Ajá, ya no la vas a hacer cambiar de nada.
1: Pero ¿estás de acuerdo que ahorita que Lupe está en la casa es mi responsabilidad? Y si dejo que ella haga lo que quiera, se me va a voltear a mí las cosas, ¿no crees?
0: Bueno, sí, yo lo entiendo esa parte. Pero tú tomaste la responsabilidad porque tú la quisiste tomar.
1: Pues porque no, igual no la iba a dejar sola.
0: Pero pero a ver, date cuenta de algo. Y es lo que te voy a decir lo mismo que Ana. Tú dices, yo no la voy a dejar sola. No, pero todos
1: bueno,
0: merecemos.
1: Gaby,
0: todos merecemos.
1: Te marqué a ti para que pues me ayudara, no para que me estés echando más
0: ver,
1: leña.
0: No, a ver, Achanti. Escúchame bien.
1: Ajá.
0: Escúchame, a ver, entiéndeme lo que te voy a decir. Una. Yo no estoy ni en tu contra, ni en contra de Lupe, ni en contra de Kalimba, ni en contra de nadie. Ajá, ajá. De nadie. Únicamente te estoy dando una opinión de cómo es Lupe.
1: Ajá.
0: Ajá, es lo que te estoy diciendo ahora.
1: Pero, yo quisiera
0: tú
1: de la pasada
0: quieres,
1: y tú hablaras con ella.
0: Ver,
1: y le dijeras las cosas.
0: Tú dime. Nada más tú dime. Que ahorita que tú y yo estamos hablando, ¿te calmé en algo? ¿Yo te calmé a ti?
1: No,
0: bueno, yo no tengo por qué calmarte. Ahora tú dices, Lupe es tu responsabilidad. No es tu responsabilidad porque bien claro lo dijo Ana, bien claro lo han dicho todos, me creo, porque Alicia también me lo dijo.
1: Ajá.
0: Lupe es mayor de edad y Lupe ya sabe lo que hace. Ajá, una. Lupe ya se siente así. Entonces tú también dejas que ella se haga responsable de sus actos. Porque tú no siempre vas a meter las manos al fuego por ella.
1: Gaby.
0: Porque ella se va a dar cuenta de las cosas cuando de verdad las manos se le quemen. Y es cuando,
1: Gaby,
0: como dicen por ahí, va a regresar con las patitas.
1: Uh-huh.
0: Ahora sí que ahí.
1: Pero eso es lo que no quiero.
0: No, pero es que si tú no dejas que alguien experimente eso, tú nunca vas a hacer cambiar a esa persona.
1: Bueno,
0: o sea, yo te puedo decir ahorita así fácil. ¿Sabes qué? Mañana temprano agarra a Lupe y llévamela acá. Así de fácil, llévamela. Ajá. Pero a ver, tú dime.
1: Pues hazme el favor de hablar con ella, te la paso para que tú le digas.
0: Pero espérame, Santa, espérame, tranquila. Ahorita yo hablo con ella, tranquila, tú tranquila. Ajá. Yo ahorita hablo con ella. Yo nada más te estoy dando un punto de vista a como yo veo las cosas. Es como si tú agarraras ahorita y vamos a suponer, tú estás embarazada.
1: Ajá.
0: Tú. Y el Jonathan pero te dice, ¿sabes qué? Pues me vale gorro yo. Espérame.
1: No soy yo.
0: A ver, Chantal, las tres reglas de la vida es aprende a escuchar, aprende a que te digan las cosas como tal, aunque duelan, a veces aunque duelan, y aprende a discernir todas las malas cosas,
1: sí,
0: o las malas vidas que te mandan.
1: Aprende a ayudarme, pues yo te estoy pidiendo
0: ayuda. A ver, Chantal, ¿cuándo no has recibido ayuda mía?
1: No, pues siempre,
0: dime una sola vez que no te diga yo he ayudado en algo.
1: No, pues siempre me has ayudado. Entonces, no te desesperes.
0: Es que tú sola te estás desesperando. Tú desgraciadamente te estás haciendo una tormenta en un vaso de agua. Tú sola te lo estás haciendo, ¿eh? Nadie te lo está haciendo. Tú sola te lo estás haciendo. ¿Por qué?
1: Porque
0: tú quieres a lo mejor que alguien te dé una solución rápida y que te diga yo, sí, fíjate que Lito te engañó y no está embarazada.
1: Ajá.
0: Eso es que lo que quisiera que yo te dijera, pues no, Chantal, si las cosas salen como pasan o como son, eso de que se embarazó, eso ya se veía desde, o sea, eso es lógico, Chantal. Ahora, mira, Lupe es mi sobrino y todo lo que tú quieras, pero Lupe tiene, mira, se escuchará mal lo que te voy a decir, pero ahora sí que Lupita es una puta tapada como la Rubí, así te lo aseguro.
1: Neta, no, pues es que eso es lo que siempre me molesta, que digan que ella es igual que la Rubí y ella no es igual que
0: Chantal,
1: Rubí. Por eso
0: Chantal,
1: yo te marqué a ti para que me ayudara,
0: Chantal, yo te dije, te va a molestar lo que te voy a decir, pero tú a lo mejor no te has dado cuenta de las cosas porque ahorita estás enojada.
1: Ajá.
0: Y no, dime, si Lupe fuera como tú la pintas, si Lupe fuera como tú dices que puede ser, Lupe...
1: Lupe, exactamente.
0: Entonces, cuando tú metes las patas...
1: Y no entiende. Y ahorita está como Magdalena llora. Y yo no sé por qué llora. Si ya las cosas ya las hizo. Y no entiende. Ya le dije que hable bien con nosotros. Que si no quiere estar con el güey ese, que no se vaya. Lupe, pero no.
0: Es que mira, Chantal. Yo te lo voy a poner así. Así. Y es que te digo... Tú no ves las cosas como a lo mejor ya las estoy viendo, porque yo no estoy en el lado, o a lo mejor no estoy ahorita en esa situación así como tú la estás. Por eso tú no ves las cosas que uno te explica.
1: Fíjate,
0: ahorita la principal razón es hablar con ella, sí, yo te entiendo. Pero tú dime, si yo hablo con ella, ¿le voy a quitar el embarazo?
1: No se lo vas a quitar, pero a
0: si
1: lo
0: yo hablo
1: mejor
0: con ella, ¿la voy a hacer cambiar de parecer?
1: A lo mejor y sí, a lo mejor con tus palabras fuertes sí lo vas a hacer, porque no tengo por qué
0: decirle palabras fuertes, porque yo no soy un ogro para decirle palabras fuertes. Un niño no significa que el mundo se acabó. ¿Estamos de acuerdo?
1: Mira, Gaby, yo te marqué para que así sinceramente hablaras con Lupe.
0: A ver, Chantal, yo te entiendo, ya te dije, yo te entiendo, sí, entiendo tu posición, entiendo lo que tú me quieres dar a entender, pero si
1: mira,
0: tú a mí no
1: yo,
0: me
1: yo te marqué para que hablaras con Lupe, no para que a mí me estuvieras mareando, porque ya sabes que yo soy diferente. A ver, Lupe, ven, te habla Gabriel.
0: A ver, pásame el Kalimba mejor, a ver.
1: Bueno, tío.
0: Bueno.
1: Bueno, ¿qué pasó?
0: A ver, ¿te calma?
1: No puedes, que no sé qué hacer.
0: ¿Te puedes calmar? A ver, no quiero escuchar que estés llorando, porque eso a mí me mantiene diferente. ¿Te puedes calmar, por favor?
1: Sí.
0: A ver, bueno, dime qué pasó, Lupe.
1: Ya estoy calmada, lo único que quieres es que me dejen ir.
0: A ver, explícame cuál es tu prioridad. ¿Qué piensas hacer de tu vida ya? Porque toda la vida te has puesto tu meta de que me voy con ese chavo. Esa ha sido toda tu meta.
1: Claro que no.
0: ¿Esa es tu meta? ¿Esa es tu meta definir? Ajá, ahora, yo no sé si él te puede dar una buena vida, yo no lo sé, no me interesa si te la da o no. La única que va a sufrir las consecuencias de todo lo que tú hagas desde hoy en adelante.
1: Sí, porque pero lo que yo quiero es que desde que viene no pase lo mismo que yo y que tengas a mamá ver, y a su papá ver, ya de él.
0: A ver, ¿me escuchas? ¿Me escuchas? ¿Me dejas hablar?
1: Sí.
0: A ver, una. Desde hoy en adelante tú vas a sufrir tus propias consecuencias porque son tus consecuencias. No es de nadie en la culpa, ni nada. Y si tú no sabes qué hacer, imagínate nosotros. Yo no me tengo por qué preocupar, yo no me voy a... Yo no soy el que va a vivir de arrimado. Yo no voy a vivir de arrimado en la casa de alguien. Ajá, porque a eso vas.
1: Bueno.
0: A eso vas.
1: Por eso déjeme ir ahorita, no sé por qué me detienen aquí, lo único que yo quiero es
2: que...
1: No, ya, Chantal, no, ya déjame, ya, déjame, Chantal, ya, cállate, Chantal, ya.
0: A ver, Lupe,
1: mande.
0: ¿Te calmas? O le digo, ¿quieres que le diga a Chantal que te lleve a mi casa y que te diga ahí? ¿Tú quieres eso nada más? Dime eso. O te calma.
1: Ven, sin cuentas, tío. Si yo me equivoco, es mi problema. Lo único que va a suceder aquí soy yo, no ustedes.
0: Exactamente. A ver,
1: ¿por qué nunca me dejan hacer terminar? Lo que yo quiero. Siempre tienen que estar metiendo en mi vida.
0: ¿Me dejas terminar para decirte las cosas? ¿Sale? ¿Me dejas terminar? ¿Sale? Una. Yo sé que yo no soy nadie para ti. Y tú me lo dijiste un día. Yo siempre
1: no,
0: voy a acabar, como un, yo voy a acabar como un maldito perro, no me interesa. Pero yo acuérdate que voy a acabar como un maldito perro. Y eso a mí no se me olvida y nunca se me va a olvidar, Lupe. Y está bien, yo te lo entiendo. En una situación como ahorita, la única persona en la que de verdad puedes confiar, y te lo aseguro a ti y al 1000%, es conmigo. Dos.
1: Sí, yo ya defraudaste, sé, pero no, ya defraudaste, lo único que quiero es escuchar, ya me quiero ir.
0: Mira, nada más escúchame. Acabas de defraudar a tus dos tías, con las que supuestamente tú te llevabas chingón. Acabas de hacerte igualita a lo que
1: no, yo no soy como Rubí. Mira, ¿por qué dicen que soy como Rubí?
0: Mira, eres la misma calaña. Dos, ese cabrón es igual y es hasta peor. Pero si te quieres ir a sufrir con ese
1: güey, no creo,
0: vete de arrimada, vete de arrimada. Únicamente te digo eso, vete de arrimada. Ajá, vete de arrimada. Así hazlo y cállanos la boca a todos, ¿eh? Porque a lo mejor
1: Dios,
0: sí,
1: es que no entiendo por qué. Porque hablan así de Maus y no lo conoce. Ni siquiera se han tomado un minuto para conocer a Maus.
0: ¿Cuándo lo llevas a mi casa? ¿Cuándo le dijiste
1: vamos
0: a la casa?
1: Porque si yo sabía que si yo lo llevaba a tu casa,
0: ¿cuándo?
1: A correr o le ibas a recibir con un tazo.
0: ¿Me conoces?
1: Ay, tío, por favor.
0: ¿Me conoces?
1: Las veces que los chicos iban a hablar contigo porque me dejaron salir, ¿qué hacías?
0: ¿Y la vez que lo conocí cuando estuvo con tu abuelito, qué? ¿Me porté grosero? ¿Lo corrí?
1: Pues no.
0: ¿Me hablé mal? ¿Le hablé mal? Mira, Lupe, a mí no me conoces al 100%, ¿eh? A mí no me conoces al 100%. ¿Pero qué gusto me da?
2: Ya cállate.
0: Que tú también pienses lo mismo de mí. Qué gusto me da que tú también pienses lo mismo de mí. Y que hagas lo que tienes que hacer ahorita. Que hagas lo que te dé tu regalada gana. Ajá.
1: No, tía, nada más. No, acuérdate, lo único que pienso es que ya no.
0: Nada más
1: ya no estoy criticando a Mau, ya no.
0: No.
1: Es que a mí ni siquiera lo conoce.
0: Yo nada más te voy a decir algo. A mí ese cabrón no me interesa. No me interesa si se muere de hambre, no me interesa si come chido, no me interesa si vive bien. No me interesa nada porque un güey puede dormir hasta en el piso y tener con qué vivir.
1: Yo voy a sufrir.
0: A mí no vale madre lo que tú vayas a sufrir.
1: Bueno, entonces, ¿por qué no me dejas de ser feliz?
0: ¿Por qué? Por una, estás en casa ajena y no debes de comportarte como tal, ¿vale? Dos, tienes ahí a tu tía, a la cual...
1: Quiero ser feliz y ya.
0: Fuiste a vivir de arrimada ahí con ella y estás ocasionando un problema dentro de su casa de ella. Cuando ella no tiene la necesidad de estar peleando ahí contigo, porque si tú hubieras querido irte, tú desde cuándo, sin avisar ni nada, agarras tus cositas y ir allá, su madre, y no te importa lo demás. Ya te lo dije y te voy a decir lo mismo.
1: Lo único que quiero es, mira, tío, punto número uno, lo único que tengo, quiero es ser feliz.
0: Te voy a decir lo único que le dije a la chiqui, así te lo voy a decir. Si yo ya perdí a mi hermano, me vale 1000 pedazos de perder una sobrina.
1: Ya mejor preocúpate por mis primos y por tu vida, tío, por favor.
0: Toda mi vida siempre lo he hecho.
2: Bueno, entonces te paso a Chantal. Lo único que quiero es feliz.
0: Ya, pásate a tu madre.
2: Bueno,
0: ya déjala que se vaya, Chantal. Déjala que sufra.
2: Bueno, ya ves, Gaby, ¿ves cómo es? ¿Ves cómo se pone?
0: Mira, Chantal, yo no voy a hacer algo por alguien que no tiene ni tantito cerebro. Yo no voy a hacer algo por alguien que ni siquiera se ha sabido comportar de ninguna manera. Y discúlpame que te lo diga, pero este pedo no es mío.
2: Bueno,
0: ni
2: entonces a ver
0: tuyo,
2: si...
0: Ni tampoco tuyo, ni tampoco de mi papá, porque mi papá lo acaba de decir ahorita.
2: Bueno, entonces, ¿eh? Entonces dime qué hago. ¿La dejo ir?
0: Chantal. Mira, yo te voy a decir algo. La vida se hizo de guerreros.
2: Ajá.
0: La vida se hizo a base de gente que sabe salir adelante sola.
2: Ajá.
0: Si ella quiere fracasar en algo que ese güey no está dispuesto a hablar con nadie para hacer las cosas, el día de mañana que él venga, entonces sí voy a responder como ella lo dijo ahorita. Ajá. Porque a mí conmigo no van a venir a hablar. Y el día que quieran venir a hablar, entonces sí me va a conocer Lupe. Porque ella dice, es que cómo lo voy a traer, porque si tú lo ibas a recibir con antes. ¿Cuándo dice eso?
2: Te voy a decir lo que ella me dijo hace ratito.
0: ¿Cuándo dice eso?
2: Espérame, te voy a decir lo que ella me dijo hace ratito. Chanti, te voy a decir algo. Número uno, yo quiero ser feliz. Número dos, quiero ser feliz. Número tres, quiero ser feliz. Y de ahí no la sacas. Es una pinche necia.
0: Mira, desgraciadamente ese es un problema, Chantal. Si ella quiere ser feliz, si ella piensa que yéndole, dándole las nalgas diarias, se fue así para ser feliz, ese es su decisión de ella. Al ratito que ella de verdad te dé cuenta de las cosas y ojalá que ese güey le responda como tal.
2: Ajá.
0: Va a estar bien.
2: Y es que mira, ¿sabes qué me da coraje? Que yo la recibí aquí en la casa, Gabriel. Yo le abrí las puertas de mi casa. ¿Y sabes qué hace? Me quiere tratar como si yo fuera su sirvienta. No sé qué le pasa.
0: La persona que es así como ella, que no sabe ni siquiera barrer un espacio, esa persona no sale a ningún lado, no va a hacer las cosas como están. Ajá. Pero Chantal, no tiene caso yo hacer coraje.
2: ¿Sabes qué es lo peor de todo? Mira, ella me dijo, mira Chanti, punto número 5, ¿cómo soy el Panda Show?
3: A toda máquina.
4: Abel, no manches, mi Keke, no te para la buchaca, Abel, no manches.
0: No manches, me hicieron.
4: Aparte tus frases matonas. No, las reglas de la vida. Y la vida es de guerra.
0: No manches.
4: No manches.
2: Oye, ya te la merecías.
4: ¿Qué edad tienes, carnal? ¿Qué edad tienes?
0: No, 36 años, pandita.
4: Con razón, a ver, punto número uno. Punto número dos. Punto número tres.
0: No manches.
4: Oye, Abel, te pido un favor.
2: Ya te la merecías.
4: Te pido un favor,
0: Abel. Dime.
4: Preséntame a la Rubí, ¿no?
0: con todo gusto, te la presento.
4: Oye, digo, ya hablando neta del planeta, es una broma en familia, y participó Olivia, también el marido, obviamente participó Guadalupe, pero, a ver, Guadalupe la ha regado mucho porque la pusieron y la barrieron, pero gacho. O sea, ¿qué onda?
0: Bastante, panda.
4: ¿Por qué? Digo, es mayor de edad, vivió con Trotterman, claro. Pero ¿qué onda con los papás? O sea, ¿ha estado como papalote ella o por qué ha sido medio loquilla? No entiendo.
0: No, lo que pasa es de que ha vivido una vida muy, muy, muy disfuncional, más que nada. Estuvo viviendo, bueno, su mamá de ella hace cuenta que se perdió y pues ahora sí que no la pudimos localizar ya, entonces... Lo único que supimos era que vivía en Veracruz, pero de ahí en fuera ya nunca la volvimos a encontrar.
4: ¿Y qué edad tenía cuando pues prácticamente abandonó a la mami?
0: Fue en el 2013, ella tendría como unos 10 años.
2: Tenía 27.
0: Como 10 años.
2: 27.
0: No, pero
2: Fabiola tenía como 10 años. Lupe tenía como 10.
0: Ajá, más o menos,
4: exacto. Bien,
0: ajá.
4: Chiquita, entonces, ¿con quién ha vivido en estos 19 años?
0: Vivió con mi papá, pero ahora sí que, como lo nombré, por la culpa de esta muchacha Rubí, se tuvo que salir ella de la casa.
4: Preséntala, persona... Rubí, preséntala.
0: Te voy a mandar su face, pandita.
4: Oye, pero puros personajes, mira, a ti no te para la buchaca, el Kalimba, la Rubí, la Shanti.
0: Sí, no, de modo, pandita, ya caí y nunca pensé caer en esto. Pero
4: oye,
0: modo,
4: oye, pues ya que
0: del diario, panda.
4: Ya
0: del
4: que
0: diario
4: no te para escucho. La buchaca, ¿por qué no nos das los tres puntos del Panda Show? A ver, viene, punto número uno.
0: No, porque es el programa del número uno de la radio, panda.
4: Punto eso número sí. dos.
0: Ah, pues que toda la gente lo siga escuchando y pues muchos saludos a todos y pues nunca pensé caer.
4: Punto número tres.
0: Que ahora que veo a mi hermana, me las voy a cobrar todas. Pero acuérdate, irá. Acuérdate que luego se regresa todo, ¿eh?
4: No, ay, Oli.
2: Tú ya me habías hecho una, faltaba la mía.
0: Sí,
4: ¿ella te había hecho broma?
2: Ya, muchas veces me ha hecho bromas.
4: ¿Pero alguna en el Panda Show o bromas entre ustedes?
2: Entre nosotros y una, creo que fue en el Panda, ¿no, Gabriel?
0: No, nunca, nada más entre nosotros. Una vez intenté hacerle una a mi hermana la mayor, pero se salió de control.
4: Ah, no, pues...
0: Sí, ya te imaginarás, me pusieron como niño en...
4: A ver, Gabriel, pues neta, sí. Y dio una santa zarandiza a tu hermana Chantal. Pero mira, por más que le quería dar pase a Guadalupe, tú... No, ahora me escuchas. A ver, a ver.
2: Así es, cuando se enoja, no deja hablar a nadie.
4: Oye, pero la regaste en un punto, mi querida Chantal.
2: Porque
4: hubo un momento que Gabriel te dijo, a ver, dime una cosa. Te calmé y tú le dijiste no. Okay. Cuando él te dijo, a ver, te calmé, tú le hubieras dicho, no, me mareaste, porque no le paraba el hocico. Bueno, familia, pues les mando un abrazo, te ensartaron.
0: Disculpa, a ver, así que por mi... Léxico.
4: Oye, Lupita, pues cuídate mucho tú también. Creo que es tener una vida complicada y yo creo que tienes una familia. Pese a todas las vicisitudes, pues te han apoyado. Así que, familia, díganme, punto número cuatro, ¿cómo se oye el Panda Show?
2: A toda

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1: 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Vámonos hasta Querétaro, donde estoy por La Mejor FM, ahí está Cristian. ¿Para quién tu bromita, Cristian?
2: Para Vanessa.
1: ¿Y quién es Vanessa, Cris?
2: Mi concubina, o sea,
1: O sea, tu peor es nada, tu quelite, tu fundita, la uyuyuyayayay, la que te tiene acá con los dedos tronando.
2: Exactamente, Panda.
1: Oye, ¿y cuánto tiempo con Vane, Cris?
2: Llevo 4 años.
1: 4 añitos, ¿y qué tal estos 4 años? ¿Padre o más o menos medios complicados?
2: Medios complicados, porque sigue de celosa.
1: ¿Neta?
2: Hombre, sí.
1: Pues, ¿de dónde la sacaste, mi rey?
2: Según ella, la fresa.
1: Oye, ¿pero dónde se conocen?
2: De una fiesta.
1: Ah, mira, órale. O sea que la encontraste ahí en el rock and roll. Bueno, ¿y qué bromita para Vanessa?
2: Que me van a reubicar de trabajo.
1: Ah, o sea que tú tienes tu chamba en Querétaro.
2: Sí, exactamente, en Querétaro, aquí.
1: Ok, entonces por chamba te van a reubicar o te van a cambiar ¿a dónde?
2: A Sonora.
1: A Sonora, Soki, Toloki. Y bueno, ¿y te mandan a Sonora y luego?
2: Sí, pues que el trabajo me pidió una sola persona llevar. Y como yo con ella tengo unos hijos, pues le voy a decir que solo es una persona. Entonces, que tomé la elección ya por tantos problemas que tengo ya con ella, de los celos y todo lo que tenemos, porque hemos peleado mucho, que seleccioné mejor a mi ex, en llevármela a ella, y pues que ella se quedara cuidando a los hijos.
1: Ok, entonces con la ex no tienes hijos.
2: No, con la ex no.
1: No manches, le vas a dar una patada al orgullo. Oye, ¿cómo se llama tu ex?
2: Valeria.
1: Ok, ¿y cuánto tiempo duraste con Valeria?
2: 8 meses.
1: Ah, bien poquito. ¿Y al cuánto tiempo de terminar con Valeria empezaste con Vane?
2: Es que ahorita volvimos a regresar porque habíamos cortado hace como 1 año y medio, más o menos.
1: Ok.
2: Entonces, yo en ese tiempo anduve con Valeria 8 meses.
1: O sea que fue en el Inter cuando
3: Dios.
1: Entonces el nombre de Valeria prácticamente es innombrable, quiero suponer.
2: Exactamente.
1: Ok, ¿cuántos hijos tienes con Vanessa? Porque escuché que tenías familia.
2: Tengo 2 hijos.
1: Bueno, entonces, mi amor, tengo noticias para ti. Me voy a Sonora, me reubican en la chamba. Como tú sabes, pues puedo llevar un acompañante, alguien de familia, pero solamente es uno. Entonces, tú y yo hemos tenido muchos problemas, sigo teniendo relación con Valeria. Me voy a llevar a Valeria y yo ahí te mando feria, ¿no?
2: Sí, exactamente.
1: Oye, ¿y para cuándo supuestamente es el cambio? ¿Para cuándo te vas? Y ya este fin de semana, ¿no? Bien calientito. Ok, ¿y le vas a decir que vas por tus cosas o que te vas así que después mandas por ella?
2: Que mi mamá se va a hacer cargo de sacar las cosas y ella ya está moviéndose para allá.
1: Órale, entonces prácticamente por eso es por teléfono, porque no vas a llegar. Listo, exacto. Marcamos en directo desde el Panda Goose Center. Las bromas están en el Panda Show.
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5: Pandita, escuchándote como siempre. Saluditos, saludos también a tu mamá. Un saludo desde Montreal, Canadá. Besos, chiquistriqui.
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1: Excelente. Sale, mi rey, con la actitud.
2: Bueno.
7: Bueno.
2: Bueno, Vanessa.
7: ¿Quién es?
2: Soy yo, Cristian.
7: ¿Quién?
2: Cristian.
7: ¿Qué pasó?
2: ¿Crees que te había dicho que quería platicar contigo?
7: ¿Qué? ¿Qué pasó?
2: Fíjate que me hablaron del jale. De hecho, estoy ahorita aquí en la oficina.
7: Ajá.
2: Y me dijeron que me ofrecían un trabajo, un ascenso de puesto, pero en Sonora. Pero ganaría
7: ¿dónde?
2: Casi.
7: Roberto,
2: en Sonora.
8: ¿De qué lado, sí?
7: ¿Y ajá, y luego?
2: Y pues me pidieron un acompañante para llevarme.
7: Ajá.
2: Y pues como tú tienes a los hijos, pues no. Bueno, a los niños, a los peques, pues no te puedo llevar yo a ti. Y pues la verdad, pues es que ya hemos tenido problemas. Y ya pues ya, yo como que ya, o sea, para estar yo en otro lugar. Y la verdad, es una gran oportunidad para mí. Quiero yo desarrollarme y subir un poquito más de puesto para que yo también pueda crecer en la vida, porque estando contigo creo que pues no voy a subir más. ¿Cómo ves, Vanessa? Me quiero yo, pues la verdad, sin ustedes, porque me dijeron una sola persona y la verdad, pues puse a alguien más.
3: ¿Y a quién elegiste?
2: Y este fin de semana me tendré que yo trasladar ya este fin de semana, y ya hablé con mamá y me dijo que está bien, o sea, es para ascender, está bien, podría regresar yo en unos 3 años.

0: dijiste.
1: Es que no manches, qué respuesta, como si fuera que eligieron cómo, ¿cómo? Es para que te dijera, bueno, pues ¿cuándo nos vamos? O, pues no es tan fácil, los niños, moverlo, no es aquí en el. Bueno, vamos a marcarle, Cristian, y le dices, sí, por favor, oye, ¿sabes qué? No me cuelgues, mira, ha sido difícil para mí. De hecho, iba a ir a la casa, le dices que ya te vas a mover este fin de semana. Esto es muy difícil para mí, iba a la casa a platicártelo, pero sé que iba a haber problemas, íbamos a discutir, igual te pones bien loca, eres muy tóxica, ya platiqué con mi mamá, como te lo dije, ella va a ir por mis cosas, pues me voy con Valeria, quiero que te enteres por mí, no por otras personas, yo sí. No voy a dejar mi responsabilidad, voy a mandar una feria para los chavos, pero pues la verdad, pues hay un cambio de chamba, es una oportunidad y también creo que es momento de hacer un cambio de vida. Eso, quito loco. Órale, vamos, marcamos las bromitas en el Panda Show.
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3: Hola, pandita, te saludo desde Ontario, Canadá. Mándale un saludito a mis amigos que también te escuchan aquí en el trabajo. 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
9: Bueno.
10: ¿Qué?
9: ¿Por qué me colgaste? No cuelgues.
10: No te colgué. Se colgó la llamada, estoy cocinando.
9: No, es que hace un poquito ahorita del caso, porque eso sí es importante, o sea, la verdad es un gran paso en mi vida que me ofrecieron y pues yo creo que sería la mejor elección y pues tendría que yo tomar ya cartas en el asunto porque sí es algo muy importante para mí. ¿Cómo ves, Vanessa? O sea, que es un gran paso en mi vida. Espero me entiendas.
10: Pues si ya tomaste una decisión, ¿a mí qué me dices?
9: Y la verdad, pues puse a Valeria para que me acompañara. O sea, también entiendo.
1: ¿Qué? Oh, vete a la. ¿Otra vez se le cortó porque está cocinando? Otra vez se le cortó porque está haciendo sus chiles rellenos. Oye, Cristian, no sé en verdad a qué te dediques. Ni me lo digas, ¿no? Pero si haces tu chamba como planteas una situación. Mira, tú sabes, y quiero suponer que le estás haciendo esta broma a Vanessa porque sabes de su carácter.
9: Sí.
1: Pero, hijo, le explicas mal, compadre. La broma es tan sencilla. Creo que, pues, lo que tú estás pidiendo es tan. Es tan fácil, pero no sales con que. Esto es un paso muy importante para mí, ¿no? ¿Me oyes, Valeria? ¿Me oyes? Es que esto es muy importante para mí, ¿verdad? Y ahí no sales, o sea. Un poquito más de actitud, tienes que ser, pues, más hombre, ¿ok? Sí. Estás defendiendo una conclusión la cual estás tomando, tú estás teniendo, pues, el detalle de platicar y de llegar a un acuerdo con ella, pero entre ella que parece del mercado y tú pareces el del diablito que mueve los productos, está cañón. Órale, pues, reclámale entonces por qué te colgó, espero que no te diga otra vez, no te colgué, estoy cocinando la cena. Marcamos las bromas en el Panda Show.
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10: Bueno, ¿qué quieres?
9: ¿Por qué me colgaste otra vez?
10: ¿Para qué me sales con tu? Ya le dijiste a alguien, pues vete con ella, ¿no?
9: Pero es tu momento para.
10: No me importa ya. Adiós.
9: No, espérate. A ver, antes de que cuelgue, dime las cosas porque ahorita es donde me pidieron poner el nombre. Pero la neta, pues quiero ver si realmente vas a cambiar también tu forma de ser.
10: No, señora, también sumo contigo. Te aguanté tantas relaciones con tu mamá.
9: Es que tienes que decirme tú ya las cosas, o sea, y realmente ya te vas a poner las pilas o ya vas a cambiar porque yo ya he cambiado. Es que quiero que te enteres tú ya por mi boca, a que te vayan a contar a otras personas de lo que hice realmente ya.
10: ¿Qué quieres? ¿Ya tomaste una perra decisión? ¿Qué quieres que yo haga?
9: Que no quiero que haya chismes de que es que te fuiste con otra. Mejor de una vez aclarar las ideas y quedar ya bien de acuerdo.
10: vete a la mejor, ¿va?
9: Y espero que demos un acuerdo por los niños. Ellos no los voy a dejar, o sea, de que, ay, ¿sabes qué? ¿Qué fue? Y me dejó aquí los niños botados. No, yo voy a estar siguiendo haciéndome caso por ellos.
10: ¿Y a quién elegiste?
9: Quisiera mejor platicar las cosas bien, así por teléfono, porque te alteras gacho, Vanessa. ¿Vas a decir algo, Siena, Vanessa?
10: ¿Qué quieres? Estoy ocupada.
9: Pero pues di algo, porque pues es que nada más es
10: que estás allá. ¿Qué sales con una que tomaste una posición bonita con otra hija? Pues vete, Cristian.
9: Tranquilízate y vamos a platicar
10: porque
9: bien.
10: Todo el tiempo dices que yo no cambio, que no cambias eres tú, el que tienes relaciones eres tú con otras pinches. Y yo te aguanté un chico.
9: Pero a ver, tranquilízate y vamos.
10: ¿Qué veras? Esperé que cambiaras, nunca lo hiciste, pa.
9: Va a ir mi mamá a la casa. No voy a discutir nada con ella porque ella va a ir por mis cosas. Ella ya sabe que me voy con Valeria. De hecho, ya me dijo que estuvo bien. O sea, que aunque ella tomaba la dirección esa, pero si yo me siento seguro que ella me va a apoyar.
10: No, mamá.
9: Tú nunca cambiaste, Vanessa. O sea, entiéndeme tú también, ya. No te escucho bien. A ver, pégate bien el teléfono.
10: ¿Cómo quieres bueno. que cambie, Cristian? Todo el tiempo te aguanté que tuvieras a tu novia, Cristian, y esperé que tú cambiaras de tu parte. Yo me esforcé un chico por estar al lado tuyo.
9: Es que eres bien celosa, Vanessa, no podemos llegar.
10: No, Cristian, te aguanté que tuvieras un novia.
9: O sea, aparte de que eres necia, tóxica y no aportas aquí en la familia, o sea, ¿no qué quieres que haga yo?
10: Cristian, no, te apoyó un chico. Yo, la neta, te he apoyado un buen.
9: Es que Valeria, la verdad, me atiende un poquito mejor y te ha puesto más las pilas que tú. O sea, tú también entiéndeme. A ver, tú dime, o sea, ¿tú qué piensas decir? O sea, nada más vas a decir, cuelgo y ya, nadie no te hace que... En vez de que des una solución, a ver, dime tu solución y a lo mejor le voy a cambiar el nombre.
10: ¿Soluciones? Esperé que cambiaras.
9: Pues me voy a cambiar, pero tú dime. O sea, para cambiar el nombre aquí con la persona que me vaya a acompañar, ya vemos lo de los niños.
10: Te esperé que cambiaras un buen, aguantando relación con pinches novias. Es cuando estaba escrito, yo te apoyé como pendejo.
0: ¡Oh, Dios!
9: La verdad, te voy a decir la verdad. Pues creo que mis hijos van a tener un hermanito. Es el problema que también tenía. O sea, Valeria está embarazada. Pero no te alteres. Hay que controlar la situación. Ya te había dicho sobre esto. Bueno, te había planteado algo similar. Pero no te alteres. Por eso me llevo a Valeria, porque la tengo que cuidar. Ay, no te chillas. Ya hay que controlar la situación como hombres grandes. Ese es tu problema, o sea, siempre te pones, no me dices nada, te pones violenta, no quieres dar ninguna solución.
10: Cristian, ya te apoyó un chico.
9: A ver, ¿vas a hablar o vas a estar chillando?
10: Cristian, te apoyó un chico.
9: O sea, nada más vas a decir que me vas a apoyar.
10: Cristian, ya, ¿qué quieres que yo haga? Y ya es por ti, ya me puse todo mi tiempo contigo. Desperdicio un chico, es por ti.
9: ¿Pero qué desperdiciaste? ¿Vas a hablar, sí o no?
10: Él quiere, pues, ya tomes una decisión, ya no puedo decir nada.
9: Ahorita te hablo para platicar bien y ya tomar mi elección bien, porque estoy aquí con mi jefe y te están escuchando. O sea, quieren ver que realmente, pues, también tú eres la de los pantalones.
10: No, ya no, Cristian, yo estoy para que entre esa comisión.
1: Ah, y para mujer, a ver, te permite.
9: Entonces...
1: Señora, buenas noches, habla López, soy supervisor de Cristian. Mire, yo lo lamento mucho, él tomó la decisión de irse con la otra mujer. Yo creo que llorando no le sirve de nada, señora. Discúlpeme, no tengo el gusto, usted es mujer, merece todos mis respetos, pero pues Cristian es colaborador y tomó la decisión de irse con Valeria. Y bueno, nosotros tenemos que apoyar. Yo creo que insultándose y no llegando al diálogo, pues esto no se lleva a ningún puerto, ¿no? No voy a preguntar intimidades, aquí yo solamente veo lo laboral. Y bueno, pues estoy interviniendo porque escucho puras ofensas de su parte, señora. ¿Señora Valeria? Ah, esa es la otra, perdón. ¿Señora Vanessa no quiere hablar? ¡Esa es la otra!
5: Oye, ¿qué onda con tu mujer?
1: No, hombre, está bien chundis, me cae que está cañón.
9: Espero no siga comiendo una torta de aguacate para el coraje.
1: Señora Valeria, ah, no, perdón, esa es la otra Vanessa. Oye, pues ya vamos a cerrar la broma. Dile, oye, pues me estás haciendo, me estás haciendo quedar mal. Pues este, qué pena. Pues al momento que escuchó acá mi superior, este, que pues me estabas insultando, pues intervino. Qué mala onda. Oye, pues nada más mi superior quiere que te pregunte una cosa y ya le dices cómo se oye el Panda Show, ¿ok? Listo, marcamos las bromas aquí.
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0: ¿Qué rollo, Panda? Un saludito de aquí, toda la banda cachimbera de la 57. Te escuchamos aquí todas las noches. Eres el método para no dormirnos y seguir dándole duro, moviendo a México. Saludo para todos los colegas que siguen aquí en la 57. Que, por cierto, me gusta tu mamá.
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10: ¿Qué quieres?
9: Bueno, Vanessa, ¿vas a estar chillando? ¿O vas a decir algo ya?
10: ¿Qué quieres?
9: Pues ya te escuchó mi jefe y la verdad, pues como que se quedó de que, oye, pues le está faltando el respeto, pues, ¿qué onda?
10: Estoy despachando.
9: Nada más te voy a hacer una pregunta porque me preguntó mi jefe. ¿Que conoces al Panda Show?
11: ¡A toda máquina!
12: ¡Fue broma!
1: ¡Vanessa, estás en las bromas del Panda Show! Oye, Vanessa, para que no te quede la duda, préndele a tu radio, préndele a la mejor 92.7 que estás al aire. Oye, no cabe duda que siempre hay un roto para un descosido, México. Este, buenas noches, habla el superior de su marido Cristian. Señora Valeria, ah no, perdón, esa es la otra, ¿Vanessa? Oye, creo que tu mujer no es de muchas palabras, ¿ah? ¿Eh?
9: No, sí, nada más que yo creo que se controló porque está en su negocio.
1: Ah, ¿y de qué es el negocio?
9: Vende papas y alitas.
1: Oh, ya me imagino, ahorita le va a quedar todo bien salado, hijo. Con tanta lágrima, ¡no, hombre! Cristian, dile a Vanessa, a tu mujer, ¿por qué la bromation?
9: Vanessa, te hice la broma porque sí eres demasiado tóxica y demasiado posesiva. Ya vele cambiando de canal.
1: ¿Demasiado chillona?
9: Demasiado chilloncilla.
1: Vanessa, ¿quieres decir algo a tu marido?
9: No.
1: No. Bueno, creo que está trompudita la Vanessa. Con esto nos vamos. Hasta aquí el Panda Show en este 9 de octubre del 2026. Que tengan un buen fin de semana. Gracias a la Mejor FM.

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son las 10 con 15 minutos. 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
0: 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Son las 10:34. 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

son las 10:56. 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
2: ¿Te da miedo que tu plancha queme tu blusa favorita? En nuestro estudio de calidad pusimos a prueba distintas planchas de vapor y te demostraremos que no necesitas gastar una fortuna para tener la mejor.
3: Además, ¿sabes cómo actuar en caso de que un siniestro afecte tu vivienda? En nuestra brújula de compra te explicamos de forma sencilla cómo elegir un seguro de casa-habitación que proteja tu patrimonio. Quédate y descubre cómo cuidar tu dinero.
1: Revista del Consumidor.
3: ¿Cuánto tiempo inviertes a la semana tratando de quitarle las arrugas a tu ropa favorita? El ritmo de vida actual exige que el cuidado de nuestras prendas sea rápido, seguro y eficiente.
2: Y aunque existen textiles que no necesitan alisarse, la plancha de vapor ha evolucionado para seguir siendo una pieza clave en nuestro hogar.
3: A diferencia de las tradicionales planchas secas, las de vapor requieren menos esfuerzo y reducen el riesgo de dañar tejidos como el algodón, lino, mezclilla o poliéster.
2: En su interior cuentan con un depósito de agua que al calentarse libera vapor a través de los orificios ubicados en la suela. La combinación de calor y humedad suaviza las fibras de tela, lo que permite que se estiren y recuperen su forma original.
3: Además, en la actualidad existen algunas que cuentan con tecnología anti-sarro, golpe de vapor para arrugas difíciles y funciones verticales para alisar sin una tabla de planchado.
2: Para que tu compra sea inteligente y elijas una aliada que mantenga tu ropa en óptimas condiciones, realizamos un estudio de calidad en el que se pusieron a prueba algunas planchas de vapor.
4: En este estudio de calidad de planchas analizamos 23 modelos de planchas de 11 marcas distintas.
3: Para garantizar tu seguridad y el cuidado de tu economía, el laboratorio verificó la resistencia del cable a las altas temperaturas, el consumo eléctrico y que ninguna plancha presentara escurrimientos o calentamiento en las zonas que tocas con las manos.
2: También pusimos a prueba su desempeño, qué tan rápido calientan, qué tan bien distribuyen el calor en la suela y, por supuesto, su capacidad real para desarrugar distintos tipos de tela.
3: La buena noticia es que todos los modelos analizados son seguros para usarse en casa. Además, 6 modelos obtuvieron la máxima calificación en su desempeño general. Hablamos de equipos de Black & Decker, Advio Home, Hamilton Beach, Koblenz, Taurus y Tefal.
2: Si planchas con el tiempo contado antes de salir al trabajo, considera esto. 3 modelos de la marca Rowenta y uno de Tefal fueron los que más tardaron en alcanzar

0: arrugas.
1: Y mucha atención al etiquetado, ya que 20 de 23 modelos analizados incumplen la norma oficial mexicana. Esto porque no presentan la información comercial completa en sus empaques, instructivos o garantías. Revisa muy bien lo que compras.
0: Un detalle que llamó mucho nuestra atención es cómo se relaciona el precio con la calidad. A veces creemos que invertir más garantiza el mejor equipo, pero comparar opciones nos puede dar grandes sorpresas.
1: Por ejemplo, en el mercado puedes encontrar un modelo de Rowenta y uno de Chi que rebasan los $2,000, obteniendo en el laboratorio calificaciones de bueno y muy bueno.
0: Mientras que, por el lado de las opciones más económicas, un modelo de Taurus y otro de Black & Decker, que rondan los $300, alcanzaron la excelencia en su desempeño.
1: Al final, la mejor plancha no es necesariamente la más costosa o la de diseño más llamativo, sino aquella que se adapta a tu ritmo de vida, cuida tus prendas favoritas y se ajusta a tu presupuesto.
2: La información completa de este estudio de calidad la puedes revisar en la Revista del Consumidor en su versión digital y su versión impresa.
3: Revista del Consumidor.
0: Tu casa es el hogar donde compartes momentos con quienes más quieres y donde construyes recuerdos inolvidables.
1: Sin embargo, un incendio, una inundación, un robo o un fenómeno natural pueden ocurrir de manera inesperada y generar pérdidas económicas importantes.
0: Pero contar con un seguro de casa-habitación te ayuda a proteger tu vivienda y los bienes que hay en ella, desde muebles y electrodomésticos hasta obras de arte y, en algunos casos, tus mascotas. Ten en cuenta que la cobertura depende de lo establecido en tu póliza sobre los daños parciales o totales ocasionados por los diversos riesgos existentes.
1: Por eso es importante revisar qué tipo de seguro estás contratando. Las coberturas más comunes te respaldan ante lo impredecible: incendios, explosiones, tormentas, terremotos, erupciones, huracanes, inundaciones e incluso ante huelgas o actos de vandalismo.
0: Y como los accidentes ocurren, también hay seguros que cubren otro tipo de responsabilidades. Por ejemplo, en el caso de que tú o alguien de tu familia causen un daño a un tercero, ya sea dentro o fuera de casa.
1: Si un siniestro te obliga a salir de tu vivienda, no te preocupes. Hay pólizas que cubren gastos extraordinarios. Incluyen estancias en hoteles o alojamientos temporales, costos de mudanza y remoción de escombros. Además, ante un robo también puedes proteger tus pertenencias como dinero, joyas, obras de arte, muebles y electrodomésticos.
0: Y para tu mayor tranquilidad, puedes sumar coberturas adicionales para tus equipos electrónicos, apoyo legal e incluso servicios de emergencia como plomería, cerrajería, electricidad, auxilio vial y guardería para tus mascotas.
1: Ahora, ¿cuánto cuesta proteger tu patrimonio? Los costos varían según la aseguradora y el nivel de protección que elijas.
0: En la Revista del Consumidor de septiembre, comparamos seguros para casa-habitación de distintos bancos y aseguradoras a través de sus cotizadores en línea. Para este ejercicio consideramos una vivienda propia de 250 metros cuadrados. Consúltala.
1: Recuerda que las tarifas cambian según el valor y las necesidades de tu vivienda. Lo ideal es consultarlo directamente con un agente de seguros o ejecutivo bancario para obtener tu cotización exacta.
0: No olvides que si necesitas ayuda, tienes a quien acudir.
1: Para localizar a un agente de seguros capacitado, acércate a la Asociación Mexicana de Agentes de Seguros y Fianzas, AC, en amasfac.org o al 5555-142090.
0: Y si quieres verificar que un agente o institución estén autorizados, la Comisión Nacional de Seguros y Fianzas te asesora en https://www.go.mx/CNSF o llamando al 5557-247400.
1: Para resolver cualquier duda, inconformidad o reclamación, la Condusef te respalda en conducef.gov.mx o en el 5553-400999. Infórmate, compara y protege lo que más quieres.
0: Por último, toma en cuenta estos consejos clave antes y después de contratar.
1: Compara opciones y elige una póliza que se adapte a las necesidades reales de tu hogar. garantizando protección a un buen costo.
0: Al contratar, proporciona los datos exactos sobre el valor y las características de tu vivienda, ya que la información incorrecta puede afectar el pago de una indemnización.
1: Una vez que tengas tu póliza, revísala a detalle. Verifica los datos, las condiciones generales.

0: generales y la cobertura de responsabilidad civil.
1: Guarda copias digitales de la póliza, comprobantes de pago y escrituras.
0: Mantén siempre tus pagos al corriente para no perder la vigencia de tu protección y ante cualquier siniestro, ten a la mano tu número de póliza para comunicarte de inmediato con la aseguradora.
1: Si quieres saber más detalles, consulta nuestra sección Brújula de Compra en la Revista del Consumidor, ya sea en su versión física o digital.
0: Porque proteger tu hogar y vivir con tranquilidad también requiere informarse.
2: Revista del Consumidor.
0: Para acceder a todos los contenidos que la Revista del Consumidor tiene para ti, suscríbete a través de nuestra página, revistadelconsumidor.profeco.gob.mx.
1: 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En X las cuentas son @rdelconsumidor y @profeco. 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
0: 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Medio siglo cuidando a las personas consumidoras.
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Mi ex tenía razón, dijo que no iba a estar panzón y me mintió, ¿verdad? Karol G, con esto que se llama Mi ex tenía razón, vámonos con la bomba del Pacífico. 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

es el ex rey de la taquilla, nos canta Dime. Ahora vamos a escuchar esto para ponernos a bailar. Es la senda norteña, nos cantan El Mandado. 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

qué rollo. Muy buenos días, Nogales, Sonora, México y todos, absolutamente todos sus alrededores. Gusto saludarle por acá en los micrófonos de la mejor 96.7. Su amigo y servidor Ricardo Hernández, el Richard de

La mejor, que te va a estar acompañando hasta las 10 de la mañana en este turno en vivo. Ya te la sabes, como siempre los sabaditos, tú marcas por acá cabina, nosotros te complacemos con el saludo, con la rola, con lo que sea. Y pues ya te la sabes, ¿no? Aquí esperándote, aquí deseándote que tengas la mejor de tus mañanas y por supuesto los mejores de tus fines de semana. Y que la pases bien chimba, bien chévere, bien perrón. Bien sabroso, bien delicioso y bien de todo, ¿no? Hoy, 10 de octubre, donde hemos transcurrido ya 282 días de los 365 que trae este 2026. Estamos pues ya por terminar la semana número 41. Y hoy tenemos en el calendario a Claro, Cervonio, Tomás y Daniel. Muchas felicidades a Claro, ¿sí? San Claro, ok. Claro, Tomás, Cervonio y Daniel, muchas felicidades en su onomástico. Recuerda seguirnos en todas las redes sociales como La Mejor FM Nogales, en el Facebook, en el Instagram y en el TikTok. Además de que nos puedes escuchar en la aplicación o vía internet www.lamejor.com.mx/Nogales. Ahí andamos, ¿no? En este turno en vivo sabroso y delicioso del Richard de La Mejor. Así que fierro fly, 6 de la mañana con 15 minutos ya. Recuerda encomendarse a Dios y verá qué bien le va, porque el día ya comenzó, usted ya despertó, y qué mejor que lo haga escuchando al Richard de La Mejor.

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Hoy no más a los Sebastianes con esto que se llama Volumen 42. Vamos ahí, Manuel Cortés dice: algo bello para el camello. Oigan, son ya las 6 de la mañana con 28 minutos. Este sabadito rico, sabroso, 6:28. Te vamos a platicar el clima el día de hoy en nuestra frontera de Nogales. Fíjate que nos espera una temperatura máxima. Ayer sorprendente, ¿no? Pero nos llovió, así como le había comentado. Y ¿te acuerdas que habíamos dicho de que los vientos y todo lo demás iban a ser un factor? Pues bueno, fíjate que sí lo fueron, porque se adelantó la lluvia, ¿no? Para el jueves también como que medio chispiteó, ¿no? Entonces, pues bueno, así estará casi casi en estos próximos días, porque hoy, por ejemplo, máxima de 29, mínima de 17, cielo parcialmente nublado, poca probabilidad de agua durante el día. Sí, va a haber ahí una que otra nubecilla, pero lo bueno, viene en la tarde-noche, ¿no? La tarde-noche sí tenemos el 50% de probabilidad de lluvia para hoy, sábado. Mañana domingo, 22 la máxima, 14 la mínima. También será un día muy ventoso con lluvias. Posibilidad de una lluvia fuerte, porque los vientos van a estar entre los 30 y los 50 kilómetros por hora y está el 60% de probabilidad de lluvia durante el día. Para el lunes, lunes 12 de octubre, 23 la máxima, 12 la mínima, 50% de probabilidad de lluvia para el lunes también, 30 kilómetros por hora los vientos. Así que pues bueno, así estará el asunto, ¿no? Esto en la ciudad de Nogales, Sonora. Si usted tiene pensado viajar a Tucson, fíjate que para hoy en Tucson estarán en 32 la máxima, 24 la mínima. Posibilidad de una, pues sí, un día muy nublado. Chance y están ahí en unas partes el tema de la lluvia, ¿no? Está el 25%, a lo mejor un ligero chubasco, ¿no? Para el domingo 29 la máxima, 20 la mínima. También el domingo se pronostican lluvias por allá en Tucson, vientos fuertes de hasta los 40 kilómetros por hora, con el 40% de lluvia. Para el lunes, 28 la máxima, 18 la mínima, vientos de hasta los 25 kilómetros por hora, con el 40% de probabilidad de lluvia en Tucson. Si usted va a viajar este fin de semana a Hermosillo, la máxima para hoy es de 37, la mínima es de 26, con el 30% de lluvia, también vientos fuertes de hasta los 30 kilómetros por hora. Para mañana domingo en Hermosillo, 32 la máxima, 24 la mínima, 50% de lluvia, con vientos de hasta los 25 kilómetros por hora. Y el lunes, 33 la máxima, 22 la mínima, mayormente despejado, con el viento pues un poco más tranquilo, entre los 10 y los 15 kilómetros por hora, habitualmente cuando es pues lluvia, ¿no? Viene acompañado de todo, pero ahora que ya se pone un poquito más relajado el clima, pues bueno, ahí está lo que puede pasar, ¿no? Así nomás de fácil y sencillo. Pues bueno, ahí está la información que tenemos en cuanto a el clima en este fin de semana para las diferentes ciudades que te comenté. Vámonos con música, viene el recodo en los cantos y llegaste tú, lo escuchas en la mejor 96.7, aquí nomás.

6:35, tiempo para cruzar a los Estados Unidos. Vámonos, vámonos, porque aquí asusta mi reina. Así dice el Chagre. Decía, porque. Bueno, qué curado, mira. No está actualizado nada, ok. Wow. Bueno, fíjate que si vas a cruzar a los Estados Unidos por mariposa, están 6 puertas abiertas en carro, vemos 3 por el recinto fiscal, tiempo aproximadamente de 15 minutos, mismo acá en el periférico, 3 puertas abiertas también, entre 15 minutos para cruzar. Caminando, totalmente libre, no hay nada de fila. Allá abajo en la Denis de Concini estamos observando 1, 2, 3 puertas abiertas, 4 puertas disponibles, sí. 1, 2, 3, 4, ajá, la fila llega a un ladito de la Plaza de las Banderas, ahí Merengues está. Caminando, no hay nada de fila, 2 puertas abiertas. En la Sentry también está desocupada y tiene 2 puertas abiertas. 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

15 minutos, escuchamos Andy Vera, qué ganas de no verte nunca más, qué bárbaro, a través de la mejor 96.7, aquí nomás, con el Richard de la mejor. Oigan, pues fíjense que ya retomamos de nueva cuenta lo que es la actividad en el fútbol mexicano, en donde pues ya hubo los primeros ahí, ¿no? Encuentros ayer viernes, y la neta estuvieron suaves, estuvieron buenos. Pero antes de platicarte esto, déjame te digo que la selección mexicana femenil pues tropezó, ¿verdad? En casa, sí, en donde Jamaica sorprendió a la selección mexicana y le saca el triunfo en el Estadio Victoria, así como lo escuchas, porque la selección mexicana femenil cayó ante su similar de Jamaica en el Estadio Victoria por 4-3 en un partido amistoso, en lo que significó la primera derrota del director técnico español Pedro López en territorio mexicano desde que tomó el mando del Tri. A pesar de que el conjunto azteca, ¿no?, peleó hasta el final y se quedó con una anotación de empatar el partido, en un inicio fulgurante de las mismas caribeñas fue suficiente, ¿no?, para que las mexicanas ya no pudieran recuperar y terminaron cayendo en Aguascalientes. La selección de Jamaica salió a inclinar la balanza a su favor desde los primeros instantes, donde aprovechó las concesiones defensivas, ¿no?, del cuadro azteca, y apenas en el minuto 14 Jody Brown abrió el marcador para poner el 1-0, y tan solo 6 minutos después, al 20, llegó la goleadora del Manchester City, la chica de nombre Khadija Bunny Shaw, y aumentó la distancia, ¿no?, para las visitantes, situando un sorprendente 2-0 en la pizarra. Pero México no tardó en responder, y al minuto 29 Jacqueline Ovalle sacó la casta por la selección mexicana femenil con un disparo que parecía no llevaba mucho, pero que terminó al fondo de las redes y puso así el 2-1 para las locales. Sin embargo, la reacción mexicana se vio frenada al minuto 36 cuando la jugada de Toluca, Denisha Blackwood, convirtió desde el punto penal el tercero para Jamaica, y quedándose así en el descanso. Antes de irse al descanso, la capitana Rebeca Bernal pues volvió, ¿no?, la esperanza a la afición al minuto 45, empujando el balón con un gran remate de cabeza para poner el 3-2, que dejaba en la puerta abierta, ¿no?, para la segunda mitad, y que parecía tendríamos chance de reponernos en cuanto a la selección mexicana femenil. Pero pues para el complemento, ¿no?, el Tri buscó la igualdad con intensa y el desgaste y toda, ¿no?, la falta de espacios y demás, pero un Jamaica que estaba bien plantado, bien puesto en la parte de atrás, pero que pues sí, no dejaba de lucir peligrosa en el contragolpe, ¿no? Para eso, la selección de Jamaica nunca renunció al ataque, a pesar de que México inclinó por muchos momentos la pelota en el área de las caribeñas. Y al minuto 90, Solai Washington asentó lo que parecía ser un golpe definitivo al marcar para Jamaica el 4-2. Sin embargo, todavía golpeado, México vendió la cara de la derrota al minuto 94, en donde Charlie Corral se lució con un golazo, ¿no?, en el tiempo de compensación para sellar así el marcador. 4-3. Pese al esfuerzo de la zona, pese al esfuerzo de la hora y todo lo demás, el tiempo no alcanzó. La escuadra nacional sufrió su primer caída como local en la era de Pedro López. Estuvo muy interesante el partido, muy bueno, no como los de la selección mexicana varonil, que pues, ¿qué te cuento?, ¿no? Pero en fin, ahí está el resumen de cómo nos fue ayer allá en Aguascalientes. Bueno, te contaba que ya la jornada número 11 está iniciando con estos partidos, en donde ayer tuvimos el encuentro entre Puebla y León 1-1, quedó empate, y por su parte los Tigres, increíble, dieron la sorpresa ganándole al Toluca 3-2 allá en Nuevo León. Para los partidos el día de hoy sábado están los Gallos Blancos del Querétaro contra el Atlante, los Bravos de Juárez se van contra los Cholos de Tijuana, hay clásico tapatío, el Atlas recibe a las Chivas Rayadas del Guadalajara, poderosísimas por cierto, el América recibe a los Rayados Monterrey para la jornada de hoy. Mañana domingo, San Luis recibe a Santos, Pachuca recibe a Necaxa, y los Pumas juegan en casa ante el Cruz Azul en la jornada número 11 de la apertura 2026 en el fútbol mexicano.
Bueno, y para hoy, ayer les había comentado, ayer me equivoqué. Ayer yo pensé que era 10. ¿Sí? Ayer yo pensé que era 10, por eso les comenté del juego de los Guardianes de Cleveland contra los Medias Blancas de Chicago. Pero no, el juego se va a jugar el día de hoy. Hoy será el quinto partido. La serie está empatada 2-2. Dos triunfos para Cleveland, dos triunfos para Chicago. Vamos a ver, este partido será el decisivo y quién avanza a la siguiente ronda de las semifinales de los de la Major League de Béisbol allá en los Estados Unidos. Así que ahí está la información deportiva también en sábado para platicártela con muchísimo gusto, ¿no? Así nomás de fácil. ¡Vámonos con música! Viene Brian Soto. Lo escuchas en La Mejor. ¡Aquí nomás!

0: Calibre 50. Y eso que se llama Mi Problema a través de la mejor 96.7. 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
0: De la mañana en punto, a través de la mejor, vámonos a los Estados Unidos por el lado de por el lado de acá de Mariposa. Están todavía 6 puertas abiertas, 3 por el recinto fiscal, tiempo aproximadamente de 10 minutos. En el periférico otras 3 disponibles y tiempo alrededor de 15 minutos en carro. Caminando libre, no hay nada de fila. Allá abajo en la Denis de Concini, 1, 2, 3, 4 puertas abiertas. Vemos que la fila llega debajo de los arcos. Hay merengues para cruzar. Caminando 2 puertas abiertas, no hay fila. Las Entry 2 disponibles, tiempo alrededor de 10 minutos. 7 de la mañana con un minuto. 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
1: Claro que te dije que un día esto pasaría y no me creíste, ¿verdad?

que se llamó Claro. Claro que no volverás, claro que te vas a... No, hombre, loco, claro que te vas a arrepentir. Y pues ya te la sabes, ¿no? Puras de esas. Puras de esas. Pues bueno, hoy es 7 de la mañana ya con 8 minutos a través de La Mejor. Buenos días, 7 con 8. Fíjense que el día de ayer tuvimos la primer parte de esto del Bacanora Fest, ¿no? Bacanora Fest aquí en la ciudad de Nogales, Sonora, en donde pues estuvo a reventar, estuvo bien, la verdad, estuvo...

escénica, de ahí le sigue Manuel Zazueta, y luego Black Roses, y luego Isaac Esqueda. A las 7:30 será la coronación de Reina de Turismo 2026. A las 8 de la noche, Estilo Ideal. A las 10:15 estará Rebel Spirit Rock. Y por último, a las 12:30, el Contacto Norte, acá en la ciudad de Nogales, Sonora. Recuerde que el Bacanora Fest es totalmente gratis para que usted vaya a disfrutar de los artistas que están preparados para usted vivir una gran fiesta en el corazón de Nogales, en el primer cuadro de la ciudad, entre las calles Obregón y Campillo, también a la altura de la calle Pearson, en donde estará, pues, es cerrado, ¿no?, ese primer tramo. Así que si usted anda circulando, o bueno, tiene pensado andar por allá por el lado del centro, cuidado, tome rutas alternas, tome la Benito Juárez, ahí frente a la parroquia, que en la parroquia también va a haber una kermés, ¿no?, el día de mañana. Entonces, pues será mucha fiesta, será mucho para dónde ir, ¿no?, mucha tela de dónde agarrar. Y pues órale, ahí está, a partir de las 5 de la tarde, la Expo Bacanora 2026, aquí en la ciudad de Nogales, Sonora. Y obviamente, pues con todos los puestos, ¿no?, que están para ti, porque hay desde los expositores de Bacanora, te ofrecen muestras gratis. Ahí tú puedes comprar la cantidad que tú desees, ¿no? Un poquito, una botella, un galón, bueno, no sé cómo lo vendan. Pero en años anteriores, pues sí, están en diferentes presentaciones, ¿no? Además de que, creo yo, se puede tomar bebidas embriagantes ahí en ese mismo primer cuadro, obviamente siendo responsable. Y pues hay más puestos, ¿no? Entre papitas, entre duros. No sé si algunas puestos de comida, así como hamburguesas, tacos, también algunos pues personas que llevan ahí su puesto, ¿no? O sea, pues sí, su emprendimiento, pues, ¿no? Que llevan diferentes artículos, entre ellos aretes, collares. No sé, o sea, muchas cosas, ¿no? Muchas cosas que nosotros podemos ir y ver, comprar, tomar y todo lo demás. Bebidas tropicales, estamos viendo por acá. También accesorios, bebidas catarito. Bueno, muchísimas cosas que usted no se puede perder. Y obviamente el ir a dar la vuelta en un espacio 100% familiar allá en la... en Expo Bacanora, el primer cuadro de la ciudad, que están, pues, para ti, ¿no? Así que ahí está, ahí se los dejo. Vámonos con música, 7 de la mañana ya con 12 minutos. 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
6: A los Estados Unidos en esos momentos por la mariposa. Fíjate que está nada más y nada menos que 6 puertas abiertas todavía en carro. Ya aumentó la fila. Estamos viendo que por el recinto fiscal están 3 puertas abiertas y llega a la altura de la aduana. Acá por el periférico llega la subidita y también 3 puertas abiertas para que tenga su debida precaución. Caminando totalmente libre, 2 puertas abiertas. Allá abajo en la garita Denis de Concini, 4 disponibles. En carro, vemos que llega un poquito atrás de los arcos, tiempo alrededor de unos 15 minutos. Caminando estamos observando 2 puertas abiertas, no hay nada de fila, y en la Sentry una disponible. Y vemos 10 minutos para cruzar, 8 de la mañana con un minuto. 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

0: Hoy nomás escuchamos a Lucero y eso que se llama Fuertes Declaraciones a través de la mejor. Aquí nomás, 8 de la mañana con 7 minutos. Dice por acá mi compa, ¿qué pasó? ¿Qué pasó? Mi compa Fabián, que si no habíamos venido. No, si andamos aquí, lo que pasa es que andamos en otro menesteres, pero ya regresamos, todo bien, todo en orden. Saludos para todos los traileros del mundo.
1: Ay, mariposa, tienes una mirada de lo más delicada y misteriosa.
0: Y ya te la sabes, hombre.
2: De compas, te invito a quedarte conmigo esta noche después de unas copas.
0: ¿Están cortados con la misma tijera, no, compadre?
3: Sí, soy ama.
0: ¡Sí! ¡El vato! Saludos a mi compa Fabián, hombre. Y a toda la comitiva por allá.
4: Hola.
0: Que andan ahí echándole muchísimas, pero muchísimas ganas, ¿no? Así nomás. Dice por acá, ¿qué rollo?
5: Dice mi Richard, buenos días, bendiciones, buen turno Richard, sabadito. Richard, mándale un saludo al Anthony, al vecino. Apenas va llegando el amigo allá a los caballos. Y ni sabe lo que llegó pidiendo, quiere que lo lleve a desayunar. Cabeza, dice. Hola, bien, Richard, qué bárbaro este. Y dice que se va a ir para el Bacanora. Quiere amanecer con la bragueta al revés, el amigo este. Eso es lo que quiere, ¿verdad? Mándale un saludo, Richard, que se active, dile. Deje de cosas.
0: No, pues es que yo creo que con ya la cabeza esa que lo vas a llevar a desayunar, pues sí lo va a activar. Claro,

0: Kenia Guerra. Bonita mañana, Kenia, ¿qué onda?
1: Hola.
0: ¿Cómo andas?
2: ¿Y tú ya tomaste el café?
0: Échale ganas, échale ganas. Excelente y maravilloso fin de semana, rico y sabroso. Dice por acá mi compa Juan Carlos.
3: Buenos días, compa Richard. Aquí andamos, Nogales, Arizona, escuchando la mejor.
0: ¿Claro?
3: Aquí andamos, saludos, bendiciones.
0: ¿Eso?
3: Un saludo muy especial para el compa Traspa, para todos los romperos de Nogales, Arizona.
0: ¡Eso!
3: Y sus alrededores, sin olvidar los taxistas.
0: ¿Claro?
3: Aquí andamos, Merrill Hill, Nogales, Arizona. Bendiciones, bendiciones. Ahí estamos.
0: ¡Ánimo, viejón! Muchísimas gracias por reportarse. Saludos a mi compa Juan Carlos Guzmán.
1: Hola.
0: Al compa Traspa también, que se anda reportando como siempre toda la mañana, ya te la sabes. Ahí anda el viejón echándole muchas, pero muchas ganas.
1: Hola.
0: ¡Ánimo!
2: ¿Y tú ya tomaste el café?
0: Vámonos con música, 8 de la mañana ya con 10 minutos. ¿Qué dice por acá? Vienen los ejemplares del rancho, nos canta la más chula. ¿Qué dice? No, hombre, qué bárbaro. Kenia, ¿qué estás haciendo, Kenia? Está bien dormida la Kenia, ¿no? Repítelo, se no escuchó esta chamaca. No, te digo. Kenia, por favor, Kenia. Es sábado, Kenia. Es el día que debe de estar más activada, Kenia. ¿Qué va? Échale ganas, Kenia. Aliviana el penco, Kenia. ¡Ya, hombre! No voy a hacerle las que van a desayunar como a las 11 de la mañana, ¿no? ¡Hombre, qué barro! ¡Kenia! ¡La mejor! ¡Buenos días! ¡Bueno!
4: ¡Bueno!
0: ¡Eh, onda, Bartolo! ¿Qué pasó? ¿Cómo andas? ¿Todo bien o qué?
4: Todo bien. ¿Ya tomaste café o qué, Richard?
0: Ay, mira, no basta, ¿verdad, Bartolo? Llamar fuera del aire. El Bartolo quiere estar presente en toda parte. Te vamos a traer para acá, para la radio, para ponerte arriba de la antena, güey.
4: No te vas, Richard.
0: El viejón, ¿qué rollo, Bartolo?
4: El viejón, el bicho viejón.
0: Así nomás, ¿qué hay que hacer?
4: ¿Me puedo poner la canción de Centenario?
0: Mira, te digo, anda bien alterado el vato. ¡Nos van a censurar, Bartolo! Te la pongo en la bocina si quieres, güey.
4: No, ya,
0: pónamela. Está bueno, vamos a ver qué buscamos, qué encontramos de ahí similar. Y te lo mando, ¿sale?
4: Ok, Richard, muchas gracias, Richard.
0: Porque ya te la sabes, pues esos son los prohibidos, son de los caros, güey. Son de los que dicen, Nel Pastel, de esos no. Por eso, arre, pero vamos a ver qué rollo.
4: Okay, Richard.
0: Ahí andamos, Bartolo.
4: Un saludito
0: para ti y toda tu familia. Dios me lo bendiga y fuerte abrazo.
1: Hola.
0: Eso, ahí nomás. Arre, pues, ahí está el Bartolo. Me colgó el Bartolo, está bueno. Está bueno, Bartolo. Ah, no. ¿Qué dice por acá? Ok, Fierrofly. 8 de la mañana ya con 13 minutos. Vámonos con música. Regresamos a través de la mejor. Aquí nomás.

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0: Hoy nomás escuchamos a Grupo Selectivo y esto que se llama Ya No Estás a través de la mejor 96.7 aquí nomás, porque el día de hoy, se presentan allá en el Domo de la Macroplaza, que los nuevos rebeldes también con los estos morros Grupo Selectivo, Mario Castro y muchas sorpresas dijeron la otra vez en una rueda de prensa a la cual asistimos, así que pues bueno, ahí está, mira que hola, hay 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Es hoy este evento allá 100% confirmado en el Domo de la Macroplaza, los nuevos rebeldes, Grupo Selectivo y también Mario Castro, así que Fierro Fly. 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8 de la mañana ya con 30 minutos, viene Moy Bobadilla, nos canta tus mentiras y te preguntan, diles, yo escucho la Mejor, aquí nomás.
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0: 8 de la mañana, ya con 35 minutos a través de la mejor. Vámonos a los Estados Unidos por la mariposa. Fíjate que están nada más y nada menos que 6 puertas abiertas en carro, 3 por el recinto fiscal, tiempo aproximadamente de 50 minutos. Acá en el periférico estamos observando otras 3 puertas abiertas y la fila llega en estos momentos a la altura del Fobiste 2. Ahí está la fila también, tiempo alrededor de 1 hora 20 minutos para cruzar, ¿no? Caminando 2 puertas abiertas, ahí sí no hay nada de fila. Ahí abajo en la garita tenis de Concini estamos viendo en carro 4 disponibles en estos momentos. La fila se extiende hasta la altura de la Plaza de las Palomas. Caminando, estamos viendo 2, tiempo alrededor de 10 minutos. La Sentry, 2 puertas abiertas, tiempo de 10 minutos para cruzar. Así que vámonos al corte comercial y regresamos con más información a través de la mejor. Aquí nomás.
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0: Estamos de regreso, familia, a través de la mejor 96.7, aquí nomás, con el Richard de la mejor. 8 de la mañana ya con 49 minutos. 8 con 49 de este sabadito rico, sabroso, 10 de octubre del 2026. Oigan, y tenemos llamada por acá, vamos a ver qué rollo. Vamos a contestarla. ¡Échala, compadre! ¡La mejor, buenos días! ¡Qué óvole! ¡Qué rollo con usted! ¿Cómo anda?
1: Aquí, en el tianguis.
0: ¿Es todo? ¿Ya preparando el jale o qué?
1: ¿Cómo?
0: ¿Ya preparando para el jale?
1: No, ya está listo.
0: ¿Mande?
1: Ya está listo.
0: ¡Ah, ya está listo! ¡Eso es todo! ¡Qué bueno! Sí, ¡me da mucho gusto!
1: ¡Gracias a Dios!
0: ¡Qué bueno, qué bueno! ¡Que ya ande triunfando! ¿Qué hay que hacer?
1: Ahorita le hablo para los buenos, porque o si alcanza una rolita ahí.
0: Ah, pues yo creo que sí, ¿qué rola?
1: De la Guaqui con Cañaveral.
0: Guaqui con Cañaveral, echarme al olvido, ¿ah?
1: Ándale.
0: A ver, echarme al olvido. Fierro Fly, ahorita la mando antes de irnos con música, ¿sale?
1: Muy amable, pa, que Dios te bendiga.
0: A servirle, ya, anda, ya sabe, aquí andamos. Buen ¡ánimo! Día. ¡Buen día! Ahí está el compa Paisa, que obole, el churrero, reportándose con nosotros a través del teléfono en cabina, ¿no? Este, tenemos por acá, ¿qué dice? ¡Buenos días!
2: ¡Chale, Richard! No, pues se me lo comí en mi 38, Richard.
0: ¿A poco?
2: Me mandó un mensaje ahí reclamándome que 40 con el vecino.
0: Ajá.
2: Mándale un saludo, Richard, también a mi 38, porfa. Dile que también lo voy a llevar al Bacanora.
0: ¡Ay, ay, ay!
2: Y parece que quiere cancelar la boda, Richard.
0: ¿A poco? Pues es que es lo que pasa, viejo. Cuando uno anda así, ¿no? De picaflor por diferentes partes, pues pues sí, ya te va a tocar con, ahí consentirlo a ti, ¿no? También darle, llevarlo a los tacos de cabeza, ¿no? Para que coma mucha cabeza el viejón y pues que cambie de parecer, ¿no? Que no ande quitando nada, así nomás. Porque luego, pura tragedia. ¡La mejor, buenos días!
3: ¡Richard!
0: ¿Qué pasó?
3: Ahí te va. ¡Mándale un saludo a los chivos!
0: ¡Míralo! ¡Hombre, si te digo! ¿De dónde?
3: A todos los chiquitos chivos de aquí, ¿eh? Morales.
0: Ahí está de tu parte, mi papá. ¡Está bueno! ¡Saludote, bendiciones, hombre! ¡Qué bárbaro, no!
4: ¡Sí, soy ama!
0: ¡Perro Fly! Oigan, y tengo por acá, mira, una mañanita muy especial que la vamos a mandar con muchísimo cariño. Hoy en esta mañana, a pesar de que el cumpleaños sea mañana, hoy anda de manteles largos. Y al decir manteles largos, es de manteles muy, muy, muy largos, porque está cumpliendo 15 años.

El día de hoy está de manteles largos Noeli. ¡Qué óvole! 15 años de mucha sabiduría, 15 años de mucha felicidad, 15 años en donde hoy lo celebran todos, toda su familia, todos sus papás, sus abuelos, sus tíos, sus primos, todos, absolutamente todos estamos pues hoy acompañándola en este día tan maravilloso, 15 años hoy en su vida. Muchísimas felicidades, Noeli, que la pases de maravilla, de lo mejor, y que siga siendo siempre esa muy buena muchachita. Ya, muchachitas, claro, porque vienen muchísimas cosas por delante, con todo el favor de Dios, muchas bendiciones, muchas cosas muy buenas, muchos aprendizajes que obviamente vas a tener que vivirlos, ¿no? Y de la mano de tus papás, de la mano de tus abuelos, de la mano de tus tíos, de tus tías, que siempre pues van a guiar por ti, van a ver por ti y desearte siempre lo mejor. De parte de tu hermano también, muchísimas felicidades para Noelí.

0: Muchísimas felicidades para Anueli. ¡Qué obole que el día de mañana! Mañana cumple sus 15 años, pero pues de una vez se los adelantamos porque mañana no vamos a venir, ¿no?
1: Hermana, cumpleaños.
0: Ahí está, muchas felicidades de parte de su tío, amigo y servidor Ricardo Hernández, el Richard de la mejor y toda su familia, por supuesto. Así que ¡ánimo! Ahí está. ¿Qué dice por acá? ¿Qué rayo?
2: Richard. Richard,
0: oye, cabale,
2: por lo de anoche.
0: ¿Qué pasó?
2: Voy a todo dar, oye, una para llenarnos.
0: ¿Una qué?
2: Cortinas guindas.
0: Oh,
2: ya tomaste café, porque yo ya ni el café me hace ya. Saludos por allá. Cuídatelo. Chao, chao, chao.
0: Eso, el viejo mañoso, cabale.
2: Ah, se me olvidaba también. Ya tenemos la tarjeta sin límite para el día 14.
0: Vamos a.
2: Claro. Nos dieron tarjeta sin límite.
0: Neta.
2: A ver qué le podemos hacer.
0: Mira, hombre, yo creo que ni cosquillas. Hablando de que ni el café le hace, pues ya sabrán. ¡La mejor! ¡Buenos días!
3: Otra vez, se me cortó, se acabó la batería. Otra vez, una canción, porfa.
0: Te estoy diciendo, ¿no? ¿Qué dices? Quisiste quedar bien, güey, valió, ¿no? ¿Qué rolita te mandamos?
3: El laberinto, Concha del Alma.
0: Concha del Alma, el laberinto. Fierro Fly, ahorita se la mandamos con gusto, ¡sale!
3: A todos los chinos.
0: ¡Míralo, qué bárbaro!
4: Mariposa, tienes una mirada.
0: Vámonos con música y regresamos con los duelos de la mejor a través de la 96.7. Buenos días.

0: la Joaquín.
1: Muchas gracias.
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4: Param, pam, pam, param, pam. 9:02 a.m. Ya regresamos a nuestra programación, señores y señores. Antes de. Bueno, de una vez, primero las garritas. Sí, hombre. No las garritas, por si nos extendemos. Fíjate que si vas por el lado de Mariposa, 6 puertas abiertas, 3 por el recinto fiscal, la fila llega a espaldas del Fobiste 2, tiempo aproximadamente de 1 hora 20 minutos. Acá por el periférico están 3 disponibles para ti. Y en estos momentos la fila se extiende. ¿Qué? ¿Hasta dónde? Más atrás del Fobiste 2, así que aguas con eso. Caminando, 2 puertas disponibles para ti, no hay nada de fila. Allá abajo en la garita Denis de Concini, 1, 2, 3 puertas abiertas, estamos observando desde las alturas. Y está la fila a la altura del cruce peatonal entre el museo y el casino, tiempo aproximadamente 45 minutos. Caminando, están 2 disponibles, tiempo alrededor de 30 minutos. Y en la Sentry, 2 puertas abiertas también, la fila llega a la altura de la placita. ¿Cuál placita? A la altura del Museo de Arte de Nogales. Ahí, merengues, está la fila para cruzar por la Sentry. No le cambies porque aquí comienzan los duelos. Espérate, ¿no? Malos saludos. Dice por acá, buenos días, Richard. Un saludo para mi nieta Sofía Fimbres, que es tu admiradora. Muchísimas gracias, Sofía. Muy bonita mañana tengas tú.
5: Hola.
4: Gracias. Excelente y maravilloso fin de semana. Cuídate mucho, pórtate bien. Saluditos también para Ámbar, la Lepa, que hoy no hay clases, pero igual te escucha, dice.
5: Hola.
4: Y no la culpo, Al contrario, gracias. Dice por acá, buenos días, Richard. Un saludo para los guerreros, por favor. Hoy es su segundo día de torneo con toda la actitud. Muchísima suerte, niños. Muchas gracias, dice, bonito día. Le mandamos la pregunta del millón.
6: ¿Y tú ya tomaste el café?
4: Bendiciones y todo el éxito del mundo.
5: Hola.
4: Eso, a triunfar, muchachos, a triunfar. Dice, hola, Richard, ¿vas a regalar boletos para los no rebeldes? La neta, ya no tengo, los tenía. Eran míos y los dejaron ir. Entonces, pues los acomodó ahí con la prima, ¿no? Creo que ya no hay boletos, entonces lo único que hay son muchas ganas de triunfar, ¿verdad, compadre?
7: ¡Claro!
4: Y hay promoción también, 3x2, creo, en los diferentes puntos de venta. Así que, so sorry for you. Bueno, 9:04, no le cambies porque aquí comienzan los duelos de la mejor.
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4: Nueve de la mañana con 5 minutos, respetable público, amigos, amigas, damas y caballeros, bienvenidos, bienvenidas sean ustedes a estos, los duelos de la mejor.

0: Bonita y maravillosa mañana tengan todos y cada uno de ustedes hoy en esta emisión del 10 de octubre, sábado 10 de octubre del 2026, en donde le daremos el inicio y la presentación de los duelos de la mejor, los cuales consisten en donde tú que me estás escuchando a través de tu radio, en tu casa, en el trabajo, en el carro o en donde quiera que te encuentres del planeta Tierra. O por qué no, hasta del universo, ¿no, compadre?
1: Claro.
0: Capaz si recibimos una llamada alienígena ahorita. Oye, no, te vamos a presentar dos canciones de diferentes artistas a lo largo de esta hora de 9 a 10 de la mañana. Y después de escuchar la segunda canción, tú nos vas a marcar al número en cabina 631-3121-967, 631-3121-967, para que nos digas ¿qué canción quieres escuchar? Si es del lado de la esquina derecha o de la esquina izquierda. La llamada, la canción que llega a las tres llamadas a su favor es quien sonará al aire.
1: Claro.
0: Así que sin más preámbulos, le damos la bienvenida a los duelos de la mejor. Presentando en este primer combate, para que lo comience a menear desde tempranísimo, en la esquina derecha.
2: Y de los temas románticos, para todos ustedes,
0: es el Clan Sabor y esto que se llama Ojos de Madera.

0: está, señores y señores. Márquele a cabina 631-3121-967. Hoy en esta llamada. Hoy en esta mañana. A través de la mejor 96.7. Si es Ojos de Madera, el Clan Sabor. O si es el Tiquitaca de la Caña. 631-3121-967. Línea totalmente disponible para que usted marque en estos momentos. ¿Qué dice por acá? Buenos días.
1: Onda, Richard, buenos días. ¿Tú ya tomaste café?
0: Ya me lo eché. ¿Y tú qué rollo? Dice, un saludo para mí mismo, que cumplí años el martes 6 de octubre. Queremos pastel, dice. ¡Órale! Saludotes y bendiciones. Y por supuesto, pues de una vez, ¿no, compadre? La del San

0: temprano para ir al mandado y no me quise comprar nada. Mándale saludito, por favor. Ya no me toca.
1: ¡Qué bárbaro! Saludos para tu mamá, porque no te quiso comprar nada. ¡Qué bárbaro!
2: ¡Hola!
1: Chale, pero eso sí, te levantó bien temprano. Y en sábado, ¿no? ¡Qué bárbaro! ¡Tenemos llamada! ¡La mejor! ¡Buenos días! ¡Bueno! Colgaron, hombre, se fue la llamada. Bueno, ahí está, 631-3121-967. Marque la cabina para saber quién será el ganador. ¡La mejor! ¡Buenos días!
3: Buenos días.
1: Buenos días. ¿Por quién vota?
3: Por el clan.
1: ¡El clan Sabor Fierro! ¡Ahí está el primero! ¡Gracias! Arremangando el cerco. Y en esa mañana el clan Sabor en contra de la caña con el tiquitaca. 631-3121-967 dándole el primer golpe hoy en esta mañana. Así que márquele a cabina. Vamos a ver quién será el ganador en el... Acá en el WhatsApp, mira, nos están diciendo... El clan Sabor, pero en mensaje. Sí, vale, fierro, vale también. 2 para el clan Sabor. 1-0 para la caña. 631-3121-967. Richard, saludos para todos los taxistas, dice. El clan Sabor, a ver, vamos a ver acá. La mejor, buenos días.
3: El clan Sabor
1: se lo lleva, gracias. Ahí está el viejón reportándose. Esto se llama Ojos de Madera, lo escuchas de la mejor. Aquí nomás.

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9: Ya estamos de regreso, señoras y señores, a través de la mejor 96.7 después de este corte comercial, en donde tenemos para usted los duelos de la mejor. Después de escuchar la segunda canción, usted me marca al aire 631-3121-967 y me dice qué canción quiere escuchar. La rolita que llegue a las tres llamadas a su favor es la que sonará al aire. Así que vámonos con el siguiente duelo que viene. Porque en la esquina derecha

del otro lado del cuadrilátero. Desde Estación Corral, La Brisa. Esto que se llama el teléfono ocupado.

0: Santana, 631-3121-967. Marque la cabina para saber quién será el ganador. 631-3121-967. Recuerde, si le sale la línea ocupada, cuelgue y vuélvalo a intentar, porque son bastantes las llamadas, pero solamente una es la que puede entrar. La mejor, buenos días. Bueno, el contacto, Fierro Fly, ahí está el primero para el contacto. Gracias. Arremangando el cerco en contra de la brisa, y en esta mañana se va a poner muy bueno el duelo, así que márquele, márquele, márquele. La mejor, buenos días. ¡Yo vale! ¿Por quién?
1: Para los Hermosillos.
0: Hermosillo, Fierro Fly, ahí está el segundo. Gracias. El contacto norte se está poniendo a la delantera. Todo me sale mal. En contra de la brisa, teléfono ocupado. Vamos a ver si ya en esta llamada es un knockout. Todavía sigue la brisa en la pelea. La mejor, buenos días.
1: Muy buenos días, Richard.
0: ¡Yo vale, mi papá!
1: ¡Estación Corral, la brisa!
0: ¡Míralo! ¡Fierro Fly, gracias! Ahí está, arremangando el cerco y en esta mañana dándole la contestación. ¡Así nomás! ¡Qué bárbaro! La brisa se está poniendo también con uno. El contacto norte con dos. Vamos a ver si todavía se mantiene o ya se acaba en este duelo. ¡La mejor, buenos días!
2: ¡Buenos días, contacto norte!
0: ¡Es el contacto, el ganador! Señoras y señores, se lo llevó, arremangó totalmente. Y pues bueno, ahí está. Esto se llama Todo Me Sale Mal. Lo escuchas en los duelos de la mejor. Aquí nomás.

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1: ¡Ay, no más! ¡Qué bárbaro! El Contacto Norte, algo de lo que vamos a vivir hoy en esta noche. Ahí en el centro, ¿no? ¡Vamos con el siguiente duelo que viene! Porque es algo bello pa'l camello, la neta, güey. Y tú no te lo puedes perder. ¡En la esquina derecha! Cortinas guindas, algo de lo que vamos a poder escuchar este próximo miércoles en la fiesta privada de La Mejor.

0: y señores, marque la cabina. Línea totalmente disponible, 631-3121-967, para saber quién será el ganador de este duelo. Márquele, 631-3121-967. Recuerde, si le sale ocupado, cuelgue y vuélvalo a intentar. La mejor, buenos días.
1: Laberinto, mi papá.
0: El laberinto, fierro. Ahí está el primero para Concha del Alma. Señoras y señores, márquele, 631-3121-967 para saber cuál será el ganador en esta mañana de duelo. Si son Cortinas Guinda, los hijos de Barrón. Si son Concha del Alma con Laberinto. 631-3121-967. Dice por acá. ¿Qué dice? Ah, ok. Perfecto. Ahorita lo contestamos fuera del aire. Gracias por reportarse. Dice por acá. ¿Qué rollo, Richard? Buenos días. Salud por el Villa Sonora. Concha del Alma, fierro. Ahí está el segundo. Para el Laberinto, que se está llevando a los hijos de Barrón en esta mañana. 631-3121-967. Marque la cabina para saber quién será el ganador. O bueno, también mande mensajito por acá en el WhatsApp, ¿no? 631-3121-967. Recuerde, si les sale ocupado, cuelgue y vuélvalo a intentar. Tenemos, a ver, por acá, mira, nos están marcando en este lado. No, hombre, es que no nos marquen al número de WhatsApp, a ese número no, porque no podemos muchas veces contestarlo. La mejor, buenos días.
2: Cortinas
0: Guinda, fierro. Ahí está, señores y señores, el primero para los hijos de Barrón. Ándese paseando, hay duelo, hay tiro todavía. 631-3121-967. Bueno, por acá en el WhatsApp también, márquenle, mira. ¡Ah, nos están mandando mensaje! Saludos hasta Cátaro, Buenos Aires, dice Cortinas Guindas. 2-2, está empatado. Y otro mensajito dice por acá: buenos días, alegría, Cortinas Guindas, se lo llevan. Ahí está. Yo no sé, pero ya ganó los hijos de Barrón y Fierro Fly. 8:09 de la mañana con 28 minutos a través de la mejor. 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
1: 9 de la mañana con 32 minutos, señoras y señores, a través de la mejor. Vámonos con el duelo que viene, porque es duelo de dinastía, señoras y señores. Y nosotros en algún momento lo hemos escuchado, lo hemos bailado, inclusive hasta lo hemos dedicado, ¿no? En la esquina derecha del cuadrilátero de la mejor se presenta... Sergio Vega, y esto que se llama Cartera Perdida.

¡Ay, no más! ¡Qué bárbaro! ¡No! ¡Viene a echarle la reta! Del otro lado del cuadrilátero. ¡Ay, no más, loco! ¡Chuy Vega, los nuevos cadetes! ¿Y esto qué se llama? ¡Quédate conmigo esta noche! ¿Cuál de las dos canciones te gusta más?

0: 6-31-31-21-96-7. Ahí está la llamada que tenemos. Ah, se nos fue, hombre. 6-31-31-21-96-7. Ahora sí ya regresó la mejor. Buenos días,
1: amigo Richard.
0: ¿Qué vole, qué vole, qué vole? ¿Por quién vota?
1: Por Chuy Vega. Un saludo para mañana, San Miguel.
0: Hasta allá, hasta la San Miguel, que anda en la cocina, ¿no? Chambeando.
2: Hola.
0: El rico menudo, pásenle con Doñana. Ahí está el saludote.
1: ¡Ánimo!
0: Eso es todo, el viejón reportándose. El primero para Chuy Vega. ¡Pa, pa, pa, pam! ¡Bacatelas, hombre, qué baro! 631-3121-967. Marque la cabina para saber quién será el ganador. La mejor, buenos días.
3: Buenos días, carnalito.
0: ¿Qué huele, qué huele, qué huele, mi papá? ¿Por quién vota?
3: ¿Qué huele, qué huele?
0: ¿Era Chuy Vega? Chuy Vega, 7, marque la cabina para saber quién será el ganador. La mejor, buenos días.

0: Buenos días, carnalito.
1: Qué ole, mi papá, ¿por quién vota?
0: Qué huele.
1: ¿Éralo? Chuy Vega, el segundo para Chuy Vega, fierro. Ahí estás. Arre, buen día, mi papá, fierro. Fly, dice por acá en el WhatsApp, Chuy Vega, mi papá. Pues ahí está, mira, es un knockout, un rotundo knockout. Quédate conmigo esta noche, lo escuchas en los duelos de la mejor. Aquí nomás.

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1: Vámonos a los Estados Unidos, siendo ya las 9 de la mañana con 39 minutos. Mariposa tiene para ti 6 puertas abiertas en carro, 3 por el recinto fiscal. Estamos observando tiempo alrededor de 1 hora 20 minutos, porque aún llega a espaldas del Fobiste 2. Acá por el periférico vemos otras 3 puertas abiertas y la fila se extiende hasta casi el Pima 2, ¿no? Tengo el reporte. A ver, el Pima. No, más para atrás del Pima todavía, compadre. Sí, más para atrás, justo enfrente de la tienda Cuatro Letras que está por ahí, ¿no? Así que tiempo alrededor de 1 hora 40 minutos para cruzar chance y las dos, ¿no? En el lado peatonal, 2 puertas abiertas, no hay nada de fila. Allá abajo en la garita Denis de Concini vemos 4 puertas abiertas en carro y en estos momentos se extiende a la altura casi también del banco BBVA. Está justo enfrente, ¿no? Caminando, observamos 2 puertas abiertas, tiempo alrededor de 50 minutos. Y en la Sentry, 2 disponibles también. Está pasando el tren, tenga cuidado. Y la fila está a un ladito de...

0: el Banco BBVA. 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Aquí nomás, nos vamos al corte. 9:40 a.m. Buenos días.
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8: 9 de la mañana con 44 minutos, señoras y señores, vámonos con el siguiente duelo que tenemos para ti en esta mañana. Así que mira, son clásicos estos, son clásicos de la música regional mexicana y tú también en algún momento los has cantado, porque en la esquina derecha tenemos... Ramón Ayala y esto que se llama El Federal de Caminos.

Ay, no más, qué va, qué chulada, ¿no? Qué chulada de rola. Puras historias de las perronas, de las buenas. Oye, y en el otro lado del cuadrilátero viene a enfrentarse hoy en esta mañana. Son los poderosísimos Tigres del Norte y esto que se llama José Pérez León. ¿Cuál de las dos canciones te gusta más?

0: qué buena rola. Pues claro, compadre. Ahí está. 631-3121-967. El primero que tenemos en el WhatsApp dice: hola, Federal de Caminos. Ay, ay, ay, ahí está el primero para Ramón Ayala. 631-3121-967. Tramo llamado. Vamos a ver. La mejor, buenos días. Me colgaron, hombre, qué bar. Ay, te digo, puras tragedias. Ahí está de regreso la llamada. La mejor, buenos días. Bueno, hombre loco, ya no me está dejando recibir llamadas esta cosa, ¿o qué? ¿Qué pasó? ¿Qué pasó con esto? A ver si ahí está. Bueno, bueno, bueno, bueno. No, hombre loco. A ver, vamos a cerrar sesión en el teléfono. Lo que pasa es que el teléfono, han de saber ustedes que lo tenemos de manera digital. Ahí está. Entonces, si no se inicia sesión o algo así, no se puede. Entonces, a ver, ahí está, listo. Luego se desconfigura, luego los temas de los de ya te la sabes y pues bueno, no, mira, por ejemplo, se desconfiguró, pero tenemos llamada. ¡La mejor, buenos días!
1: ¡Los Tigres!
0: ¡Los Tigres! ¡Fierro! ¡Ahí está! Para los Tigres del Norte, el primero. 1-1, está empatado. 631-3121-967. Vamos a ver, la mejor, buenos días.
1: Los Tigres,
0: el segundo. Fierro Fly, ahí está, arremangando el cerco. Y en esta mañana los Tigres del Norte, con José Pérez León en contra del Federal de Caminos. Vamos a ver si ya agarró. La mejor, buenos días.
1: Knockout,
0: señoras y señores. Los Tigres del Norte se lo llevan. Fierro, ahí andamos. Esto se llama José Pérez León. Lo escuchas en la mejor 96.7. Aquí nomás.

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1: Son de esas canciones que nos dejan reflexionando, ¿no? Acá de... ¡Ay, chale, güey! ¡Pobre José! Da, da, da. ¡Vámonos con el último duelo que tenemos para usted! ¡Pautado para el día de hoy! Señoras y señores, estas son de las caras, ¿eh, güey? ¡Son de la buenísima porque la esquina derecha! ¿Dónde andas, mi amor? ¿Delante de mí? ¡Pues claro! ¡Es Don Lalo, el Gallo Elizalde!

Ahí te encargo nomás. Del otro lado del cuadrilátero se presenta. Hoy nomás. Te quiero, te amo, te adoro, te admiro por todo. Por todo lo que haces y además por ser mujer y por ser bonita. Lalo Mora, ¿cuál de las dos canciones te gusta más?

0: 31-31-21-96-7. Márquele a cabina, señores y señores. Si el Lalo el Gallo, si el Lalo Mora, ¿cuál de las dos canciones le gusta más? Tenemos por acá, dice, la mejor melodía.
1: Lalo el Gallo,
0: fierro, playa. Ahí está el primero para él. Gracias, señores y señores. Ahí está, 631-31-21-96-7. Tenemos otra llamada, la mejor. Buenos días.
2: Buenos días, Lalo Mora.
0: ¡Lalo Mora! ¡Fierro Play! Ahí está el primero para Lalo Mora también. ¡Gracias! Señores y señores, ¡ánimo! Está empatado esto 1-1. Está muy bueno el duelo. 6-31. 31-21-96-7. Vamos a ver. La mejor, buenos días.
2: Buenos días, Lalo Mora.
0: ¡Lalo Mora! ¡Fierro! Ahí está el segundo para el tremendísimo don Lalo Mora. ¡Jejeje! Bonita en contra de delante de mí. Está cerradito este duelo. Vamos a ver de qué color salen más correas. ¡La mejor! ¡Buenos días!
2: ¡Lalo el Gallo!
0: ¡El segundo! ¡Gracias! Señoras y señores, está empatado 2-2. ¡Qué bárbaro! ¡Qué cierre vamos a tener hoy en esta mañana! Así que esta llamada que está entrando lo va a definir absolutamente todo. ¡En tu labio! ¡Ah, me colgaron, hombre! ¡Qué bárbaro! Ya le iba a decir la frase que dice el Richard cuando están empatados, pero bueno, no se dejó. Dice por acá, la mejor, buenos días.
1: Lalo el Gallo
0: se lo lleva, señoras y señores, ahí está. Y ya con esto nosotros nos vamos a pasar a despedir, no sin antes de verdad agradecerle bastante el favor de su atención. Muchísimas, pero muchísimas gracias. Que tengan excelente y maravilloso fin de semana. Cuídense mucho, pórtense bien. Nos escuchamos más tarde en eso de las 5. Vamos a estar en un control remoto allá con nuestros amigos de Nissan Seminuevos, por si tú quieres llegarle por los boletos de la fiesta privada, hacer alguna cotización o mejor aún, llevarte el carro, pues adelante, ¿no? Allá vamos a andar en eso de las 5 de la tarde, así que Fierro Fly, 9:55, se van a quedar con Tania Vega la prima, más tardecito viene el tope y después Joss Moreno a través de los micrófonos de La Mejor. Y como yo le digo siempre, más vale paso que dure y no trote que canse. ¡Fierro! Porque escuchaste a tu amigo y servidor, Ricardo Hernández, el Richard de La Mejor. ¡Aquí nomás!

0: Omar.
1: Y la gente me llama.
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Y a gente tan batallosa, a gente tan batallosa. Oigan, pues miren, ya como pueden escuchar, mi voz se escucha un poquito mejor. Bueno, no tanto, ¿no? Pero sí, o sea, sí me siento un poco menos ronca. No sé usted cómo me escuche. Me sigue escuchando como Ana Gabriel. Me van a seguir dando carrilla, desgraciados. Oigan, buenos días. ¿Cómo amaneció mi gente bonita, preciosa, hermosa, preciosa, divina, chula, guapérrima, de muchísimo dinero? ¿Cómo amaneció los radioescuchas de la mejor FM Nogales, de la prima de la mejor? ¿Cómo amanecieron? A ver, platíquenme. Oigan, el día de hoy, eso se acaba hasta las 2 de la tarde, ya se la saben. Y pues ya es 10 de octubre, plebes. El día de hoy tenemos cumpleañera, a la nana Ofelia. Le quiero mandar un saludote, un beso, que la consientan mucho. Fíjense que esta señora, plebes, es abuelita de mis hijos. Y tiene, yo creo que ya le anda pegando a los 90 años. Es la única señora así de esa edad que yo conozco que no usa lentes, que anda al 100, que lava mano, que, o sea, yo digo, ve nomás, o sea, y mira bien, escucha bien, todo, todo, y tiene, pues yo me acuerdo que la última vez que le pregunté, me dijo que tenía 89, entonces yo creo que hoy ya cumplirá los 90, o no sé si me dijo eso hace 2 años, pero el caso es que hoy cumple años, y quiero felicitarla aquí en este espacio, ¿verdad? Y si usted que me está escuchando también tiene algún cumpleañero, aprovecha el espacio para felicitarlos, que aquí les vamos a estar poniendo las mañanitas y todo el rollo. Y le voy a poner las mañanitas, por supuesto, a la nanita Ofelia.

Vámonos, ¿eh? Y que llegue a los 100 años y a los 200 y a los 300. No le hace. Oigan, pues miren, arrancando este turno en vivo de sábado. Los sábados me ponen muy feliz porque tú haces la programación. Si tú quieres escuchar alguna canción en especial, te puedes comunicar conmigo al 631-31-21-96-7 o bien al 631-17-9-56-67. Esos son los numeritos de canciones.

Vega, en la fanpage Tania Vega la prima, en el TikTok también así estoy como Tania Vega, vayan a darme seguir y ahí yo les voy a estar subiendo muchas cosas. Cuando yo no me escuchen aquí, allá ando en las redes, entonces me pueden estar mandando mensajitos y todo porque ya les voy a estar contestando. Ok, dice el Alexis Guzmán. Buenos días, mi amor, que tengas bonito turno. Me encantas, te mando un abrazo y un beso. Yo te mando dos, Alexis. ¿Cómo amaneciste? ¿Cómo andas? Ya es sábado, andas tirando barra, andas trabajando. ¿Qué anda haciendo el Alexis Guzmán? A ver, aquí me está contestando. ¿Qué andará haciendo el vato, eh? ¿Los demás están dormidos o qué está pasando, eh? Se me levantan, pero ya, mijito. Dice el Alexis, ando trabajando y ando en la calle. Ah, ok, miren, una persona chambeadora como el Alexis Guzmán, eh. Bueno, pues qué bueno, Alexis. Dios te bendiga, que tengas un excelente turno de trabajo tú también. Y pues de aquí para el real, mijito. Vámonos con esto que se llama Labios Sabor. Labios de cereza. Brian Soto. Tú escuchas en La Mejor y si te preguntan, diles que porque te complacen. 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
1: De regreso a través de la mejor 96.7. Oigan, y resulta y resalta que es día, es sábado. Y los sábados, ¿qué pasa? Tú haces la programación, dice por acá el Danny Boys. Onta bebé, dice, ¿ya tomaste café? Ese es el Richard y yo no tomo café. No, yo sí tomo café, chamacos, pero ahorita como ando ronca, tengo pues días que no tomo el café, a mí me cierra la garganta. Cuando ando bien, ¿no? Así normal, me cierra la garganta. Entonces prefiero no arriesgarme y ahorita pues prefiero no tomar. Pero pues gracias, Danny Boys. No he tomado café, pero sí se me antojaría tomarme un bichi de una caguamanta, imagínate. Un bichito, una birria. ¡Ay, qué rico! Oigan, dice por acá, hola prima, buenas tardes, ¿me puedes poner Las Mulas de Moreno? Ay, ¿desde cuándo que no escuchaba esa canción? Saludos para la... ¿La qué? Ah, La Reforma. ¡Escribe bien, pues! A ver, Las Mulas de Moreno. Si quieres ir a la sal, a las mulas. Es esta, a ver, vamos a ver si es esta.
2: Y de nueva cuenta, con ustedes, la Banda del Sol.
1: Esa mera es la Banda del Sol, amigos. Súbele, machín, y si te preguntan, diles, yo escucho la mejor.

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4: Vámonos con el tiempo de espera en las garitas, amigos. Resulta y resalta que el tiempo para cruzar hacia los Estados Unidos en este momento por la mariposa es nada más y nada menos que de una hora en carro con 6 puertas abiertas. En la de Concini nos está marcando también 1 hora 20 minutos con 3 puertas abiertas únicamente. En la Sentry, 25 minutos con 1 sola puerta abierta. Y la peatonal, 30 minutos, 2 puertas abiertas. Nos vamos a ir con más. No le cambies bien esto de Grupo Firme, que siguen enojados que porque le dio mucha luz y mucha agua, pobrecito mi niño, mi pai, que ir a los conciertos para pagarle los biles al Edwin. No, yo también estuviera bien emperrada, chamacos. Vámonos pues, al final del día se llama y no le cambies, somos la mejor.

Hoy nomás, amigos, y un cariño como tú, un cariño como tú. Qué sabor, qué sazón, qué todo, qué suave, ¿verdad? Me encantaría a mí tener un esposo, plebes, de esos bien vaqueros así, y que me baile toda la noche. Tener el pelo largo también, así bien largo, para cuando me quiebre se me arrastre el pelo así en el suelo y se me llene de guachaporis. Neta, o sea, como que tengo ese sueño en mi vida. Pero bueno, no vamos a hablar de mis sueños, vamos a hablar de lo que está pasando este octubre rosa. 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
9: Vámonos con el tiempo de espera en las garitas, amigos. La mariposa nos está marcando en este momento 80 minutos en carro, 6 puertas abiertas. Una hora en la de Concini con 3 puertas abiertas. La Sentry 20 minutos, 1 puerta abierta. 30 minutos peatonal.

Hoy no más, amigos, tú siempre has sido así. Ay, pobrecitos, corazón mágico, es lo que acabamos de escuchar. Oigan, y resulta que Leandro Ríos conquistó la Arena Monterrey ante 12,000 personas, amigos. Un artista al cual a lo mejor nosotros no tenemos tan presente, porque por acá nos echa tanto la vuelta Leandro Ríos. Sé por qué este Leandro, Yo me acuerdo que así le decían a las de mi secundaria. No le hables, es bien Leandro. ¿Sí o no? No les tocó escuchar esa, para yo sí. Pero bueno, una noche llena de música, baile y emociones fue la que protagonizó Leandro Ríos al reunir 12,000 personas en la Arena Monterrey, donde su energía y talento mantuvieron al público cantando, bailando de principio a fin. Temas como Me Voy a Aguantar, Un Poco Tarde, Una No Es Ninguna, esa es mi favorita, y Ojitos al Revés. Ah, esa también está perrona, Desataron un coro monumental mientras que Chipón, Chipón, Chipón, Chipón puso a bailar a toda la arena, llevando pues al pecho, ¿verdad? Ahora sí que las manos, de que porque están disfrutando, que lo quieren mucho, que llenos de emociones. Como les digo, la fiesta continuó con éxitos como Oye Viejo, El Vale, ¿Qué Planes Tienes? Se acabó a las 2 de la mañana, plebes, el público pidió más y Leandro Ríos pues dijo, ok, vámonos más tarde. Se quedó hasta las 2:30, reafirmando pues la conexión y el cariño que mantiene con sus seguidores y dejando bien en claro que se prepare el 2027 porque viene con gira nacional. ¿Cómo la ven? Entonces, ¿qué quiere decir? Que muy probablemente vamos a tener a Leandro Ríos por acá en nuestra ciudad, porque si ya vino, me imagino que todavía se acuerda de Nogales. En Nogales también era muy bien recibido. Me acuerdo que se puso un pantalón blanco la otra vez que vino. No les voy a decir por qué me acuerdo, pero pues muy buen ver el Leandro, muy buen ver. Nos vamos a ir con más y viene precisamente esto de Leandro Ríos. Me gusta Leandro Ríos, a ver, pero voy a poner mejor otra. Leandro, es que no me acordaba de esta canción. La de Ojitos al Revés, pues esa me gusta, plebe. Ay, también me gusta la de Debajo del Sombrero. ¿O cuál pondré? A ver, ay, no sé. Voy a poner La Pava, esa me gusta. Bueno, no, ¿todo bien? Ay, no, es que me gustan varias, plebis. A ver, díganme ustedes. ¿Qué dice por acá la gente del WhatsApp? Buenos días, ¿me complaces con la de Lobo Domesticado? Claro que sí, ahorita te la pongo. Te la pongo enfrente, dice. A ver, te la pongo enfrente, Leandro. Oye, sí la tengo, Pues súbele, mijito, súbele, machín. Leandro Ríos, y si te preguntan, diles, porque me complacen. Yo escucho la mejor.

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11: Claro que te dije que un día esto pasaría y no me creíste, ¿verdad?

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2: Ahí quedamos con más de la buena música y el corte comercial, plebes, pero venimos con el tiempo de espera en las garitas, plebes. Hay tres puertas abiertas ya en la de Concini con 2 horas de espera. Ya creció también en la Mariposa, 6 puertas abiertas, 2 horas de espera. La peatonal tiene 30 minutos únicamente en la de Concini y la Sentry, 30 minutos de espera, 1 puerta abierta. Nos vamos a ir con esto de Marzo, Lisa, y se llama Invéntame. Y si te preguntan, diles, ya escucho la mejor.

0: son ya las 12 de mediodía con 14 minutos. Vamos a leer los WhatsApps que dicen por acá. Me mandaron un audio, ¿eh? ¿Quién será? ¿Quién será? ¿Quién será? A ver, ¿qué dice?
1: Buenos días, prima. Un saludo para la Bobby, que ahora es camionera del CETEPI.
0: ¿A poco?
1: Dejó de ser taxista.
0: Oye, pues qué bueno, ¿eh? Porque el Bobby a mí me cae muy bien cuando es camionero. O sea, cuando es taxista también, pero pues yo lo conocí siendo camionero al Bobby. Y pues era de que me veía y me echaba el camión encima ahí donde me veía, bien abusivo, pero pues lo quiero, lo aprecio. Dice, buen día, prima. Manda un saludo a la birrería francesa. Y si me puedes poner la canción de Aventurero con el Flaco. Claro que sí, saludos para el Yoshi. Buenos días, sí me complace con la de Lobo Domesticado. Y un saludo a la llantera Moreo. Porfa, claro que sí. Dice por acá el Charlie Charlie, buenos días, muñeca, lindo día, hermosa, lindo día también para ti, Charlie Charlie, te mando un abrazo y un beso, cuídate mucho y mañana, plebes, pues ya saben que nosotros no venimos, pero me acabo de enterar que tenemos tandas dominicales, ¿eh? ¡Qué padre! Es que pues yo estoy el domingo en la casa, plebes, tirada, todo el día, entonces no había visto y ahorita lo estaba checando y dije, ¡ay, qué perrón! Yo me acuerdo que cuando yo llegué aquí a la radio, yo llegué con tandas dominicales. Yo era conductora de las tandas dominicales los domingos y pues fue mi primera chamba en radio y me encantan las tandas, entonces qué bonito. Vámonos con esto de Muy Bobadilla, se llama Tus Mentiras, saludotes hasta Chandler, Arizona, para mi amigo el Pablito, tú no le cambies, súbele, si te preguntan, diles, yo escucho la mejor.
2: Esta es para ti, mentiroso.
3: ¡Compa Muy Bobadilla!

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2: 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No le cambies, súbele y si te preguntan, diles, yo escucho la mejor.
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Ay, nomás, y dime quién perdió, dice el Kate Nieto. Pues, ¿quién va a perder? El otro, el que te dejó, mijito. Acuérdate que tú eres demasiada cosa para él. Oigan, resulta ser que nos vamos a ir con información que traemos preparada para el día de hoy, donde pues yo les vengo a platicar, a contar, a narrar, que ahorita, plebes, hablando de los brotes psicóticos que han tenido los artistas, el que anda bien agüitado de ayer me llegó de muy buena fuente, pues es el Natanael Cano, plebes. ¿Por qué? Porque los papás tomaron la decisión de anexarlo, ¿no? Ya ahorita es un hecho que pues se le va a dar tratamiento, pues ahora sí que psicológico y del que sea necesario al Nata, porque estaba pues atravesando un mal momento. A mí honestamente en lo personal me da mucha lástima, porque aparte de que está morro, considero que es una persona con mucho potencial. Natanael Cano es creador y fundador de los Corridos Tumbados, pero pues es obvio que le rompió el corazón la Marisa y el muchacho pues anda triste, pues no lo perdonó al pingüinito rogón, entonces pues empezó a pedrear el carro que usaba Marisa Blanco cuando iba y lo visitaba Hermosillo. Además de que subió una foto pues así como que en pañitos menores, mi niño, cuando se iba a meter a bañar, nomás se puso la manita ahí en la cosita. O sea, ¿cómo, Nata, subes esas historias en la madrugada? ¿Cómo se te ocurrió? O sea, lo hizo, pues estaba haciendo muchas cosas que honestamente a los papás le preocuparon y tomaron la decisión de anexarlo. Y como les digo, todo va a ser ahora sí que por el bien de él. Y yo, la verdad, estoy pues triste, ¿verdad? Porque pues el Nata se va a tener que ausentar, inclusive pues ya vieron en muchas redes sociales ustedes que pues está cancelando lo que restaba de su gira, pero pues no es cancelar, es posponer fecha, ¿no? Pero pues todo va a ser por un bien, plebes, y pues como les digo, es uno de los artistas que se suman a estos brotes psicóticos. Ya lo vimos con Gala Montes, ya lo vimos con Alex Sintek, y ahora pues con el tema de Natanael Cano, pobrecito este muchacho. Esperemos y regrese pronto a los escenarios y por supuesto regrese mejor, ¿no? Que eso es lo que tenemos que esperar, ¿no? Porque no nada más es de que, ya volvió, pero si vuelve igual, pues ¿de qué va a servir, no? Como mucha gente ya conocemos personas, tenemos en nuestra familia y así, que no siempre resultan lo que se espera un receso, un descanso, un anexo de ese tipo, pero pues esperemos que con el Nata resulte favorable, porque pues es un muchacho muy talentoso y sobre todo muy joven. Así que pues si no han visto las historias del Nata, pues definitivamente es porque no están en redes, porque de eso nada más está hablando en redes sociales ahorita. Lo que sí me dolió fue las pedradonas que le dio a la pobre camioneta. Está bien bonita. Y luego te dicen, no la quiero, quiero otra. Y luego ando buscando una morra para comprarle una Mercedes cuadrada y unos Rolex. Y yo, Jonathan, ay, ay. No, plebes, es que sí, pobrecito. El amor, plebes, duele mucho. Es muy bonito, pero también es muy doloroso. Entonces, pues él no solo pues está atravesando un momento de soledad, sino que también lo está haciendo con un corazón roto y a solas. Entonces, pobrecito. Nos vamos a ir con esto de parte del elenco ya confirmado para nuestra fiesta privada de La Mejor 96.7 el próximo 14 de octubre en la Granja Food Truck. Es Elio Vega, se llama Dichos y Refranes, no le cambies, aquí nomás.

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7: Amigos, vámonos con el tiempo de espera en las garitas. Resulta ser que la mariposa tiene 2 horas de espera, 6 puertas abiertas, 0 minutos peatonal, 2 puertas abiertas. 3 puertas abiertas en la de Concini y marcan 80 minutos en carro. En la garita por la Centro hay 30 minutos con una puerta abierta y la peatonal también 30 minutos. Nos vamos a ir con más bien esto de Javier Flores. Se llama Solo Dime, aquí nomás.
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que sí, dice por acá. Hola, hola, dice aquí reportándome del grupo Rocky Point, Nogales, grupo de bikers, dice, que van a hacer una colecta para ayudar al cáncer, dice. Así que, amigos, pues aquí está, dice, ¿me podría ayudar? Si no es mucho pedir, ¿cómo lo hago llegar a sus estaciones hermanas? ¿Cómo? O sea, ¿qué es lo que quieres, hermosa, ver? O hermoso, no sé qué seas. Es una hermosa labor. ¿Y qué? Como yo les digo, en estos momentos muy tremendos, pero muy buenos muchachos. Ya que tenemos permisos del ayuntamiento, me presento, dice. Es el cel de mi novio, Laurencio Morales. Ok, y me manda los flyers de que van a hacer una colecta para apoyar al cáncer de mama. Oigan, amigos, andan muchas asociaciones y muchas dependencias, negocios y así que se están sumando para apoyar este tema. La verdad de que sí es un tema muy delicado y obviamente lo tenemos que dejar bien claro en el sentido de que hay muchas personas que a lo mejor están atravesando por esto y ni siquiera lo saben. O sea, ¿qué dices tú? Oye, pues tienen síntomas o lo que sea, pero no pueden acercarse a un lugar y pues que se sumen y así también ayuda para que, por ejemplo, a donde, no sé a dónde ellos van a dirigir sus fondos, ¿no? De lo que van a hacer, de que son jerseys y así. Pero, por ejemplo, hay muchas dependencias que nos dicen de que eso va a ir dirigido a tal lugar donde se les van a estar apoyando con mastografías o con papanicolaos. Entonces, esto es muy importante. Y no nada más es la prevención, también es una vez detectada la enfermedad, pues también el seguimiento, ¿no? De lo que viene siendo ese proceso tan difícil. Y también hay otras asociaciones que me ha tocado ver de que están ayudando con quimios, de que están ayudando hasta con implantes mamarios, o sea, cosas que antes no se había visto. Y la verdad, qué bueno y gracias a Dios, este 2026 se ha visto muchísimo apoyo por parte de las dependencias y lugares, ¿no? Así, negocios independientes y así, de que a lo mejor y no son tan grandes, que son locales y así, pero ellos andan ayudando, andan apoyando. Y acuérdense que cualquier cosa, cualquier pesito, cualquier ayuda puede ser la diferencia, ¿no? Para que una persona pues salve su vida. Porque a veces simplemente, como les decíamos ayer con Arco, ¿no? De que ahora que estamos unidos, Arco y la mejor por ti. En el caso de las revisiones y todo esto, son lo que nosotros les estamos dando, son estudios que obviamente nos van a ayudar a la detección, ¿no? En caso de que exista algún tipo de cáncer, vaya. Entonces, ahora sí que la detección oportuna te puede salvar la vida. Muchas veces muchas señoras no se hacen este tipo de pruebas porque consideran que no está bien gastar en eso, o dicen, no, es que no puedo más bien gastar en eso, o se dan, ponen otras cosas por encima de la salud. Y por eso nosotros les estamos dejando aquí bien claro que la salud es lo primero que nos debe preocupar a nosotros. 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Nos vamos a ir con más, tú no le cambies, viene esto de Grupo Carácter, se llama Bandolera, aquí nomás.

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historia, pero te recuerda todavía. Entonces, ¿tiene o no tiene, pues? ¿Tiene o no tiene memoria? Amigos, y tú sí tienes memoria, ¿verdad? Claro que tienes memoria. 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Nos vamos a ir con más, y si te preguntan, diles, yo escucho la mejor.

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24 minutos, 1:24 en este turno en vivo a la prima. Acuérdense que es sábado y los sábados tú haces la programación. Oigan, fíjense que ayer estaba viendo a una chava que traía una blusa Ed Hardy. ¿Se acuerdan ustedes de la marca Ed Hardy? ¿Se acuerdan ustedes de cómo se usó y cómo nosotros, pues así como que wow, con esa marca? Entonces, fíjense, estaba yo recordando eso y en la noche me salió la fiesta de otro amigo donde pues estaba lleno de brillos y cosas así, cosas que ya vivimos, ¿verdad? En algún momento. Y pues es el momento en el que me siento vieja porque digo, yo me acuerdo que antes, ahora pues ya era en el café, ¿no? En el café lleno de piedritas brillosas y así, bien bonito. Pero antes nosotros le poníamos piedrería al celular, plebes. Y me acuerdo que yo también al Dixman, es el donde reproducías los discos. Ahí pues le poníamos brillitos así, o en la grabadorcita. Yo me acuerdo que yo tenía una grabadora y mi grabadora agarraba CDs. Entonces yo le pegaba, le puse así como que mi nombre para que nadie me lo agarrara, obviamente. Hacía mi cajita, mi baulcito, donde yo guardaba así como que secretos, ¿no? Pues sí, no, guardaba cositas así importantes. También yo le tenía puesto brillitos con mi nombre, plebes, porque pues es que yo tenía que ponerle el nombre a todo para que no se vayan a confundir y luego no vayan a querer, pues decir así como que pues no, que algo estaba pasando, pues, o sea, de que, a ver, es que lo agarré porque no sabía de quién era. No, señor, tiene mi nombre. Yo, o sea, sí éramos de andarle poniendo el nombre a todo. Entonces yo me acuerdo que al celular yo también le puse brillantinas así, pues brillos de esos. Y en la parte de lo que era atrás, yo le puse, pues ahora sí que mi inicial. O sea, le puse mi inicial ahí en la parte de atrás. Entonces estaba curado porque pues era la manera en la que tú pues ahora sí que identificabas tus cosas, tus propiedades. A todo le queríamos poner brillos, plebes. Ay, no, qué bonitos tiempos. Me encanta, me encanta. Y pues como les digo, ayer me salió la Ed Hardy, ahorita me acaba de salir la de Baby Fat, esa que era como de un gatito. Y así, plebes, un montón de marcas que ahorita ya ni existen. Pero pues están volviendo porque ahorita la publicación que me salió es de una chava que anda, la Caris, le mando un saludo, que andaba en una tienda en el otro lado y ella dice que está otra vez la marca Baby Fat, o sea, ahí. Entonces yo dije, ah, o sea, que sí está volviendo todo lo retro. Y es que sí, plebes, ya ahorita se está recuperando los colores. ¿Se acuerdan que hace tiempo les hablé de que se murieron? O sea, se esfumaron los colores, ya no hay colores, ya todo es de que todo blanco, las casas también, si acaso le ponen un poquito de gris, los vitropisos son blancos. Y antes no, pues, antes la mamá de que quiero la sala verde, que quiero esto y que ponme la cocina roja. Y ahora no, ahora todo es blanco en todas partes, el gris, la recámara, las paredes blancas 100%, no se usa ya que cuelgues que el cuadro de los 15 años de tu prima, ya no se usa, plebes. Hay muchas cosas que se dejaron de usar, pero ahorita sí me estaba acordando que ayer le miré justamente la blusita de esta alma de Ed Hardy y yo dije, ¡ah! O sea que sí está volviendo todo. Y yo que tiré toda esa ropa porque dije, no hombre, ya está bien anticuada y nunca se va a volver a usar. Ahorita anduviera, miren, en la mera moda. Vámonos con más bienes de Alfredo Olivas con Eden Muñoz. Se llama Recuerdos en Común. Los escuchas en La Mejor. Aquí nomás.

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11: Hoy no más, amigos, y antes de continuar con más de la buena música, pues les voy a decir el tiempo de espera en las garitas. Ya es el último porque ya me voy. Fíjense que hay 2 horas de espera, 6 puertas abiertas en La Mariposa. Y la de Concini tiene también 2 horas de espera, pero tiene nada más 3 puertas abiertas. La Centro y 30 minutos de espera, 1 puerta abierta. Y la Peatonal, 40 minutos de espera con 2 puertas abiertas. Nos vamos a ir con más y voy a complacer a mis amigos de Refaccionar el Elegante con esto que se llama Nada de Valentín Elizalde. Súbale machín, no le cambien y si te preguntan, diles, yo escucho lo mejor.

45 minutos y yo ya me voy, ya me voy. Ahora sí, plebes, me voy a despedir deseándoles que tengan una excelente y muy bonita tarde, que coman rico. El día de mañana, acuérdense que es mi día de descanso, así que si quieren saber de mí, no voy a venir, pero me pueden estar buscando en mis redes sociales y me encuentras como Tania Vega en Instagram, Tania Vega en Facebook, Tania Vega la prima en fanpage, Tania Vega en TikTok. Así me van a estar encontrando en todas las plataformas digitales, pero acuérdense que Tania se escribe con dos N y Y. Tania Vega, así me encuentran. Ok. 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Y los que se ganaron boletos también para los Nuevos Rebeldes, les recuerdo que el evento es hoy. Hoy van a estar los Nuevos Rebeldes en el Domo Macroplaza, se va a poner bueno el cotorreo por allá. Entonces yo los quiero invitar a que si se ganaron boletos, pues no falten, plebes. Aprovechen mínimo que pues tienen los accesos ya. O sea, ya tienen el 50% ganado, ¿no? De que ya no más falta que se peguen un baño, se pongan bien guapos y se jalen las greñas para allá, para lo que es el Domo Macroplaza, el Domo Binacional, porque ahí es donde se va a estar llevando a cabo esta presentación de los Nuevos Rebeldes. Después de tanto tiempo ya están de regreso y ahora con su nuevo tour de Lo He Logrado, que la neta, pues van a traer artistas invitados, se va a poner bueno el cotorreo y para que se vayan ambientando. Me voy a despedir con esto de Nuevos Rebeldes, se llama Mejor Que Ayer, que allá andan comiendo birria los plebes, plebes. Es que, miren, sencillísimos. Una agrupación que sin duda alguna, pues, no sé, me encanta, los amo. Bye, bye, pues, yo soy Tania Vega, los quiero mucho y les digo hasta el lunes con todo el favor de Dios. Cuídense mucho y si te preguntan, diles, yo escucho la mejor.

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2: Arrancamos el conteo más duro de la música mexicana, donde todos quieren estar y en el que solo los más importantes logran permanecer o posicionarse en los primeros 10 lugares en esto que se llama El Tope. Soy Cintia Urías y te invito a que conozcamos juntos qué rolas conquistan lo más alto de nuestro conteo esta semana. Así que comenzamos. Esto es El Tope de la cadena internacional La Mejor. Aquí nomás. 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

0: Arrancamos nuestro conteo con este chamacón que siempre nos da de qué hablar, ingresando a nuestra lista, y se trata de Natanael Cano con este tema que se llama Mar Azul. Y les cuento que el Nata volvió a encender las redes sociales, y es que ahora resulta que el rey de los corridos tumbados ya le dio carpetazo definitivo a su historia con su ex, ¿se acuerdan? De Marisa Blanco. Bueno, dicen que ahora sí, por lo menos ya hasta se dejaron de seguir en Instagram. ¿Será que es una realidad o eso nos quiere hacer creer? No lo sé. Lo que también sorprendió es que al subir un video haciendo pedazos su propia camioneta, porque según ya no le gustaba el color, la gente empezó a especular mucho más. Y para rematar el show, lanzó la pregunta del millón, anunciando que busca una nueva nena para consentirla con camioneta del año y con buenos lujos. A ver, muchachas, ¿quién se apunta para que el Nata la consienta? En lo que llega a la lista de las apuntadas, qué bueno que escuchamos al Nata aquí en la posición número 10 con Mar Azul.
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0: Vámonos con el lugar número 9 de nuestro conteo. Mis muchachones de la arrolladora Banda de Limón bajaron una posición esta semana, pero lo importante es que aquí siguen, firmes, luchando por mantenerse en los primeros 10 lugares más populares de la música. Los triunfos para ellos no paran. La volvieron a romper en grande al registrar un tremendo lleno en las fiestas de octubre en Guadalajara, donde el público tapatío aplicó la arrollaterapia y cantaron absolutamente todas sus rolas de principio a fin con una gran energía. Así que qué chulada de fiesta se vivió, súbale al volumen porque ellos son la arrolladora Banda El Limón, con Fracaso Seguro en la posición número 9 del tope.
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2: 9.

0: escuchar a la Arrolladora, vámonos a enlazar, ¿les parece? A diferentes ciudades del país en esto que se llama Encadenados. Aquí tenemos la oportunidad de escuchar a todos nuestros compañeros de la mejor en cadena nacional. Adelante, chicos.
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2: ¿Qué onda, amigos del tope? Les saluda Pepe Cota el Potro de la mejor 100.5 Veracruz. Y les cuento que el mero mero, Pepe Aguilar, viene con todo y anunció su gran show sinfónico hasta los huesos. Para este próximo 6 de noviembre, en Aguascalientes. Y no viene solo. Oigan, se va a hacer acompañar por la Orquesta Sinfónica de Aguascalientes y el Mariachi Zacatecano para elevar el mariachi a otro nivel. Promete ser una noche inolvidable que va a hacer retumbar a todos. Para el tope, Pepe Cota el Potro, desde la mejor 100.5 Veracruz.
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3: Familia del tope, les saluda Enrique Félix, el Mazapán de la mejor 103.3 Mexicali. Y oigan, agárrense porque esta noticia sí que cayó como balde de agua fría para toda la plebada. A través del comunicado oficial, el equipo de Tito WP anunció la suspensión de hasta nuevo aviso de todas las fechas ya anunciadas de su gira La People Tour. Por motivos ajenos al artista y a su equipo, informaron que todos los boletos comprados serán reembolsados en los mismos puntos de venta donde se adquirieron. El equipo agradeció el cariño de los fans y prometió seguir trabajando para regresar pronto a los escenarios. A guardar paciencia.

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2: Amigochos, gracias, gracias sobre todo por actualizarnos con todo lo que está pasando en la música mexicana, con la música, pero también con el mitote que nos gusta. Un saludo muy especial a todos los radioescuchas que todos los días nos siguen a través de la mejor FM. Oigan, y quiero aprovechar para recordarles que el tope no solamente se escucha, recuerden que ahora también lo pueden ver. ¿En dónde? Pues muy fácil, en nuestro canal de YouTube, ahí nos encuentran como La Mejor, nos pueden seguir y también desde ahí puedes apoyar y comentar cosas y lugares de tus artistas favoritos. Así que nosotros continuamos. ¿Y les parece si nos vamos con la posición número 8?
1: 8.

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1: Así es, ya los escucharon por segunda semana consecutiva en El Tope. Ahí estuvo Grupo Firme con esto que se llama Al Final del Día y se colocaron en el puesto 8. Por cierto, mi querido Edwin Cass salió a aclarar los rumores sobre su apoyo a su gran amigo Eze Pérez en el reality de La Casa Más Famosa de México. Y esto porque muchos decían que la agrupación que le habían metido lana, que tenían bots para impulsarlo, pero ya Edwin aclaró de una forma muy clara y contundente que no invirtió ni un solo peso, demostrando que su respaldo fue puramente de compas por la gran amistad de años que los une. Así que, oye, ¿quién no quiere tener un amigo como el Edwin Cass? Yo sí, Edwin, apúntame.
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1: Llegamos al peldaño número 7 y mira nada más, qué gusto tener de

0: regreso aquí en nuestro listado a este señorón, el poeta del amor Pancho Barraza, quien anduvo de manteles largos y tirando la casa por la ventana con su exitosa presentación allá en las fiestas de octubre en Guadalajara. Ahí, como es de costumbre, registró un sold out impresionante con el recinto hasta el tope, como nosotros. Pero bueno, fue un espectáculo inolvidable de primer nivel, acompañado por sus bailarinas, por sus invitados, porque tuvo a la Adictiva, al Flaco, puso a todo mundo a cantar de principio a fin, y nos encanta que esté aquí en la posición número 7 esta semana con esto que se llama El Terco, Pancho Barraza.
1: 7.

0: Quédense para conocer lo nuevo antes que nadie. Nos vamos a darles una probadita de lo que están estrenando nuestros artistas favoritos en esto que se llaman los modelos recientes del tope.
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0: Mis lágrimas, el compa Steve con Adriel Favela.

0: al diablo mi orgullo, banda machos. Morena, Regulo Caro.
1: No tengas pena, mi morena, vamos platicando.
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0: Oigan, vámonos a un corte comercial después de escuchar, de cantar, de bailar, de enterarnos de todo. Pero, hey, te recuerdo a ti que me escuchas a través del tope, acuérdate, no nada más nos escuchamos, también nos vemos. Te vas a YouTube, te metes y le pones la mejor, así nos vas a encontrar y ahí pues nos puedes apoyar a través de tus comentarios, suscribiéndote y dándole like. Yo soy Cintia y regreso con más en el tope de la mejor.
2: No, no, no, no, no te vayas. Estamos a punto de conocer.

por Cintia Urías. En un momento regresamos. 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
8: Ya estamos de vuelta, qué bueno que continúas con nosotros. Gracias, oye, por continuar aquí. Estás escuchando El Tope, el conteo más impactante que semana a semana reúne las 10 canciones más prendidas de la música mexicana. Y ya se la saben, ahora El Tope no solo se escucha, también se ve. Vas a decir, ya lo dijiste en el bloque anterior, Urias, no importa, te lo vuelvo a decir. Te vas a YouTube, te metes a la mejor, te suscribes, le das like y ahí estarás. No solamente escuchando El Tope, sino también viéndolo. Pero si nos acabas de sintonizar y dices, pero ¿qué más? Ahí, no te preocupes, aquí tengo el recuento.
0: 10.
8: Mar Azul, Natanael Cano.
0: 9.
8: Fracaso Seguro, La Arrolladora.
0: 8.
8: Al final del día, Grupo Firme.
0: 7.
8: El Terco, Pancho Barraza.
0: 6.
8: El Culpable, El Fantasma.
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0: Se escuchan este par, Edén Muñoz y Alfredo Olivas, con esto que acabamos de poner, que se llama Recuerdos en Común, que nos acompaña esta semana en la posición número 5. Y fíjense, ya tienen 2 semanas consecutivas en este mismo lugar. Y les cuento que Edén Muñoz anda más que contento porque arrasó 4 nominaciones en los premios Hit. Y qué orgullo y qué nivel de artista. También arrasó en Saltillo, pero ay, con un llovidón que les pegó por allá, pero nadie se rajó, Edén menos, y estuvo cante que cante hasta el final. Pero déjenme contarles que Alfredo Olivas, por lo pronto, anda haciendo también lo propio, que es cantar, presentarse en el palenque de las fiestas de octubre, acompañado en el escenario de Moy Bobadilla, poniendo a cantar y a gozar a todo el palenque de principio a fin. Así que felicidades a estos 2 señorones que mantienen macizo el lugar número 5, aquí con Recuerdos en Común.
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0: Ya llegamos y agárrense, porque estamos en el peldaño número 4 de este conteo. Y aquí llega dominando con todo Luis Ángel el Flaco con el tema Aventurero. Y es que quien ya se está preparando con todo para su gran fecha es este próximo 23 de octubre en el Auditorio de Cholula, Puebla. Esta gira, Directo al Corazón, donde va a interpretar éxitos como Dile a tu Orgullo, Mi Último Deseo, No Llegue el Olvido, Si Se Quiere Ir. Bueno, todas las canciones que canta en el repertorio el Flaco. Eso no es todo. También viene música nueva. En entrevista compartió que está trabajando en su nuevo disco, que va a combinar los sonidos de México y, ¿de dónde creen?, de Colombia también. Y si usted lo sigue en redes, ya sabrá que también anda con todo en las famosas frutinovelas junto a su gran amigo Alfredo Olivas. Así que váyase directito a su Instagram para que vean el desenlace. Así que aquí los dejamos con el Flaco, que está en la posición número 4 del tope.
1: 4.
2: Esta canción va con mucho cariño y con mucho respeto hasta el cielo para nuestro aventurero, Jason Jiménez.

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1: Amigos, el día de hoy estamos felices en el tope de la mejor porque ha llegado aquí la Arrolladora. Pero les quiero decir que no es una. No es la arrolladora de siempre. No. Es la arrolladora universal porque tenemos de todas las nacionalidades. O sea,
2: arrolladora.
1: Se aburren de ser arrolladores y se convierten en arrolladores. Ahora son argentinos.
2: Pero no me la conté, gordito. ¿Cómo estás? ¿Cómo andas, papo?
3: La verdad que estoy muy emocionado por estar esta tarde aquí. Es la primera vez que nos toca estar con una mujer tan importante, una celebridad tan importante como lo que viene siendo representando a la señorita Cinta Urías, que tuvimos el gusto de estar con ella y de platicar un poquito en la casa de los famosos. La verdad que fue una experiencia impresionante. Yo soy de Rosario, donde nació Messi.
1: Oigan, díganme algo. Ya viene la próxima Arena Ciudad de México, el próximo 23 de octubre. De repente fue de volada que entramos en mes de octubre. No sé si les está pasando a ustedes, que fue como, ¡órale!
2: Ay, no, ya vienen los regalos de los niños otra vez.
1: Y luego vienen los regalos de los niños, pero luego vienen las vacaciones. Entonces, la vida es así.
2: Yo no tengo hijos.
1: 23 de octubre. No,
3: yo espero no tenerlos.
1: Yo también espero que no los tengas porque eres muy chiquillo. Pero bueno, ¿qué están preparando para el 23 de octubre especial para todo el público que obviamente quiere saber? ¿Puede adelantar algo?
4: Sí, sí podemos adelantar. Mira, para empezar, yo creo que ya queremos hacerlo tradición, que la arrolladora toque en la Arena Ciudad de México y que toque 4 horas. Lo hemos hecho ya 2 veces. Ya logramos llegar a las 4 horas y yo creo que esta vez no va a ser la excepción, ¿no? La verdad es de que también para meter tantos años de éxitos en poco tiempo está difícil, la verdad. Entonces, lo tratamos de ampliar poquito, 4 horas creo que es suficiente. Son más o menos como 100 canciones las que vamos a poder meter. Que al final de cuentas eso va a la gente, ¿no? A divertirse, a escuchar las canciones. Y yo creo que la mejor manera de agradecerles que compren sus boletos, que todavía quedan algunos boletos para que vayan a comprarlos, pues es de perdido tocando la canción por la que va, ¿no? Que hay mucha gente que de repente llega y dice, ay, es que no me tocaron mi canción, etcétera. Pues que son muchas, es complicado. Pero vamos a hacer el esfuerzo de verdad por complacerle la mayoría de canciones que sabemos que les gustan.
1: Y aparte de la Arena Ciudad de México, ¿cómo van a cerrar? ¿O qué planean para cerrar este año?
3: De hecho, en octubre tenemos varias fechas muy buenas, importantes. Cerramos el 30 en Mexicali, en el Palenque del FEX, y el 31 en el Toros Móvil Park en Tijuana.
1: Ay, me encanta ese lugar.
3: Cerramos con fechas muy importantes este mes, entonces ya, pues ahí nos vemos para toda la gente de Mexicali y para Tijuana ya huele a comida china.
1: No, comida china no te hagas. No. El Hong Kong no es restaurante.
3: Yo estoy hablando de un restaurante.
1: Perdón,
3: de comida china
1: que
3: a mí me gusta.
1: En
3: exclusiva Cinti Urías acaba de delatarse.
1: No dije nada.
2: Ah, sí, hermano, ya dile, ¿para qué le mentimos?
1: ¿Sí o no?
3: Sí, vamos a ir
2: con. Vamos a ir a darnos una vuelta.
4: Va a cerrar porque con eso cerramos el mes. Y el 30 y el 26 de diciembre vamos para la Arena GNP en Acapulco.
3: 26 de diciembre.
1: Me encanta
4: la Arena GNP. Y la verdad que ya tenemos ganas de ir para allá con la gente de Guerrero. Y sabemos que va mucha gente a la ciudad,
1: aquí,
4: ¿no?
1: Sí.
4: Aprovecha las vacaciones, se van a ver los rayadores y luego se van a la playa un rato.
1: Me encanta la idea. 26. ¿Y ustedes qué van a hacer en las vacaciones? O sea, 26.
3: Esa palabra no está en el vocabulario de la banda.
1: Sí, tiene que ver a la familia. El 24 descansan.
3: No existe.
1: 25.
4: Trabajamos.
3: Creo que este 25 y 31 vamos a trabajar.
1: Es la banda más trabajadora que
4: se paga. Se paga 5 veces.
3: Se paga triple la liquidez.
1: Exacto. Bueno, muchachos, pues algo que le quieran decir a todo el público. Yo creo que le tienen que hacer extensiva, obviamente, la invitación a la Arena Ciudad de México y también agradecer que semana tras semana están aquí con nosotros en el tope. Fracaso seguro. Pues no fracasó. Aquí se quedó y aquí sigue, ¿eh?
4: ¿Que te cante un poquito el Max o qué?
1: Sí, sí.
3: Claro que sí.

0: estamos muy felices porque estamos recomendándole a todo nuestro y tu público también que vayan a escuchar el álbum, el nuevo EPK Deluxe, la versión Deluxe de Si las miradas mataran. Es un álbum con 7 temas bastante buenos y la versión Deluxe pues trae...
1: Se está aburriendo el Max, Pero bueno, el disco ya está.
0: El álbum ya está. Tiene 3 temas extras. El Focus Track es Fracaso Seguro, que es la canción que te acaba de interpretar Maxito. Y pues la que va encabezando el álbum, Si las miradas mataran, que nos llena de orgullo el poder decir que es el primer lugar número 23 en la lista de Billboard de la Arrolladora.

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1: Vámonos calentando motores, muchachos. Llegamos a los tres lugares más codiciados de nuestro gran listado. Vámonos al puesto de bronce. En el lugar número 3 está nada más y nada menos que El Coyote y su banda Tierra Santa, con eso que se llama Ranchero Enamorado. Estoy feliz porque El Coyote acaba de hacer disco, nada más y nada menos que bajo la producción y el sello de Jos Favela. ¿Se imaginan? Regresa este origen sinaloense, campirano, que tanto nos gusta. Y es que él además sigue trabajando muchísimo. Incluso el próximo lunes 12 de octubre va a ser una parada en Donato Guerra, en el Estado de México, donde promete cantar todas las rolas que lo han colocado como uno de los grandes de la banda sinaloense. Así que prepárense por allá, porque viene dispuesto a poner a cantar, a bailar a toda la raza con todos sus éxitos. Así que escuchaste El Coyote y su banda Tierra Santa en el peldaño número 3 del Tope.
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1: Y ahora aterrizamos en el peldaño número 2, el lugar de plata, uno de los más codiciados también. Agárrense, porque ¿qué creen? Aquí se colocan los muchachones de Grupo Duelo con el tema Suerte, quienes, por cierto, vienen celebrando en grande nada más y nada menos que 30, sí, como escuchan ustedes, 30 años de trayectoria de puro éxito tras éxito. Y para celebrar este fin de semana en la Arena Ciudad de México, estarán cantando a todo pulmón todos sus éxitos. Y por si fuera poco, la suerte no los deja, así como su canción. Grupo Duelo se suma a la lista de artistas anunciados para la semana del Billboard de la música latina, que arranca el próximo 19 de octubre en Miami, junto a otros grandes exponentes del regional, como por ejemplo los dos de Tamaulipas. Así que enhorabuena, muchachos, felicidades a Grupo Duelo, que se queda en el segundo lugar con esto que se llama Suerte.
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0: Y ahora sí, señores, el momento que todos estábamos esperando. Si está sentado, párese. Si está parado, siéntese. Porque el que se lleva el lugar de oro de esta semana es nada más y nada menos que de... Redoble de tambores, por favor. Nuestro querido Josy Cuen, con su gran éxito, Nuestro Secreto. Fíjense que esta rola la sigue rompiendo en cada escenario que suena. Sin embargo, el cantante, en su más reciente presentación en el palenque de las fiestas de octubre, ocurrió un cómodo momento cuando un fanático tuvo un comportamiento totalmente fuera de lugar, que obviamente y se hizo viral. Afortunadamente, seguridad del inmueble intervino a tiempo y el show pudo continuar como los grandes. Y hay que recordar algo, público, gente bonita. Yo sé que uno va a divertirse, se echa sus tragos, pero siempre hay que tratar a nuestros artistas con todo el cariño y sobre todo el respeto que se merecen, muchachos. Desde aquí le mandamos todo nuestro amor, todo nuestro respaldo y las felicitaciones a Josy, porque además hoy se corona en la cima del conteo más importante del regional mexicano. Esto es Nuestro Secreto, Josy Cuen, en el lugar número uno del tope.
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2: Uno.

0: Así acabamos de llegar al final de una edición más de nuestro conteo cantando con Josy Cuen, nuestro secreto, pero también queremos felicitar indiscutiblemente a él, a Jorge Medina, que están haciendo un trabajo impoluto. Ay, qué bonita palabra usé. Impoluto, o sea, impecable, pero más dominguero. También les recuerdo que ahora el tope no solamente se escucha, también se ve, así que chécalo en nuestro canal oficial de YouTube, ahí nos vas a encontrar como la mejor. Ahí selecciona el apartado donde dice el tope, ahí le das clic y semana a semana también puedes votar y apoyar a tus artistas favoritos. Y es más, allá en YouTube tenemos boletos para la arrolladora en la Arena Ciudad de México. Bueno, no te puedo contar más, ve y entérate. Soy Cintia Urías, gracias, gracias por acompañarnos y hacernos parte de tu fin de semana en esto que se llamó El Tope, en la cadena internacional La Mejor. En la producción, Enrique Neri y El Chencho. Producción general, Andrés Salazar, El Topo, jefazo. En la locución, yo mera, Cintia Urías. Sígueme en redes sociales, me encuentras como @ Cintia Urías. Que tengas un excelente fin de semana. Aquí nos escuchamos el próximo con más estrenos, más noticias y las 10 canciones que dominan la música mexicana. Esto fue El Tope, aquí nomás, en la cadena internacional La Mejor. Adiós.
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todos, bienvenidos a un programa más. Les saluda su amiga, su servidora, Joss Moreno. Oiga, es un placer para mí estar compartiendo otra tarde más aquí con usted. Tardecita.

Mejor FM Nogales, nuestro número de WhatsApp 631-179-5667 y nuestro número de cabina 631-3121-967. Recuerde que a su servidora la encuentra en Facebook como Jos Moreno y en Instagram y TikTok como Jos Moreno MX para que vaya a seguirnos y no se pierda nada de nada lo que le compartimos sus servidores de la mejor a través de las redes sociales. Dicho esto, vámonos con más música. 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

16 minutos. Oiga, vámonos con más plática, vámonos a la celebración, la conmemoración del día, porque resulta que hoy, oiga, hoy es 10 de octubre y tenemos por acá el Día Mundial de la Salud Mental. ¿Qué? Día Mundial de la Salud Mental. ¿Por qué ellos? ¿Por qué la salud mental tendría que tener una fecha? Pues mira, el propósito del Día Mundial de la Salud Mental, pues es visibilizar el trastorno mental más grave que existe en la sociedad global para generar un conjunto de estrategias, pues, que sirvan de apoyo a las personas y que les permita, pues, poder sobrellevar esta enfermedad o poder curar definitivamente cualquier, pues, tema de la salud mental. Y el esfuerzo por diagnosticar y tratar trastornos de la salud mental en edades tempranas obviamente reduce el costo financiero a futuro y evita también, pues, todo tipo de problemas derivados, como lo puede llegar a ser el suicidio. En este 2026, el lema del Día Mundial de la Salud Mental es: experiencias vividas, escuchadas, voces reales, cambios reales, ¿verdad? Y esta frase busca que la campaña reivindique la experiencia y que constituya también como una fuente de conocimiento, pues, que debe de tenerse en cuenta al diseñar las políticas, los servicios y las decisiones que afectan la vida. Porque no basta con escuchar los testimonios, sino también debe de existir una participación que permita que las voces influyan realmente, pues, en las tomas de las decisiones, ¿verdad? Ok, dice por acá, ando buscando más información sobre la fecha, pero básicamente sería eso. Oye, pues mira, yo siempre los he invitado a todo mi querido público a atenderse emocionalmente, ¿no? Porque la salud mental tiene todo que ver con las emociones, aunque de repente no lo podamos llegar a identificar. Tiene todo que ver con esto y, pues, nada, oye, no esperes a que estés muy mal, a que estés derrotado, a que no entiendas qué sucede contigo para buscar ayuda. Aprovecha cuando estés bien para poder abordar todo este tipo de situaciones y, ¿por qué no?, para adquirir herramientas emocionales y mentales que te permitan, cuando se te presente algún problema, poder abordarlo de una forma diferente, con mayor madurez, quizá con mayor conciencia y demás, ¿no? Pero si sabes también de alguien que quizá no le está pasando del todo bien, pues acércate con él, haz esta invitación. Hay muchas dependencias de gobierno que cuentan con el apoyo psicológico y, por supuesto, que también existen psicólogos del sector privado que son muy buenos y que, claro, que estarían dispuestos, pues, a atenderte, a ayudarte ahí, como lo ves. ¿Cómo la ves? Oye, pues ahí te dejo la celebración, la conmemoración del día de este sabadito 10 de octubre. Me voy a ir con más música. 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
1: Nos vamos corriendo al tiempo de espera en las garitas. Son las 3 de la tarde con 37 minutos. La garita mariposa nos marca. Nos marca. Un tiempo mínimo para ingresar de... A ver... Aquí está, nos marca un tiempo mínimo de 75 minutos del lado de lo que es la Denis de Concini. Ok, dice que no hay tiempo de espera en la fila general y en la Sentry. No creo yo, porque si hay fila en la garita mariposa, lo más probable es que también haya de este lado de la garita Denis de Concini. Claro, ¿ves? La fila general en la Denis de Concini tiene una altura de... De la placita Miguel Hidalgo y la fila Sentry está ahí debajo de lo que es el puente de la Buenos Aires. Me voy a ir yo con más música. 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

7 minutos, oiga, vámonos con más plática. Y mire nomás, mire nomás. Resulta que a casi una década, oiga. A casi una década

lugar del ranking especial que lleva por nombre, se corona como la canción latina más grande de los premios Billboard, ¿no? Y justamente esta rola fue lanzada en el año del 2017 y supera los 2.229 millones de reproducciones en Spotify, por ejemplo. Cifra, pues, que sigue confirmando que es una de las rolas más vigentes pese a haber salido hace ya casi 10 añitos. Oye, yo me acuerdo cuando recién salió esta rola en el 2017. ¡Uy, no! ¡Uy, no! Si yo te contara. Pero no, mira, casi 10 años después sigue manteniendo su vigencia y forma parte ahora de la lista de los premios Billboard para recibir un reconocimiento más. ¿Cómo eres? Oye, ¿te gustaba a ti esa rola? ¿Te gustó? ¿Te gusta todavía? Cuéntamelo.

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0: gracias, Garita. Son las 4 de la tarde con 2 minutos. Garita Mariposa mantiene un tiempo de ingreso de al menos, órale, al menos una hora y media te vas a aventar en la Garita Mariposa. De lado lo que es la NS Cocina, y te puedo decir que la fila general mantiene una altura ahí a lo que es casi casi la placita Miguel Hidalgo. Cruce Sentry llega ahí debajo del puente. No, mentira. La fila Sentry está a la altura de... A la altura de... Mira, no encuentro yo la fila Sentry. Ah, es que no hay fila. Oiga, es con más música. 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

Dios, oiga. Es lo que le digo, pues me acabo de descontar yo sola. Me quería poner los audífonos, oiga, me pegué en el ojo. Aguánteme tantito porque no veo nada. ¿Sabe qué es lo peor de todo? Deje usted que me pique el ojo, eso no pasa nada, ahorita se me va a quitar. Sentí mucha vergüenza, oiga, la verdad que lo sepa usted y Dios, sentí mucha vergüenza. Pero está bien. Oiga, vámonos a los dos de esta tarde, los dos de la mejor 96.7. Claro que sí, ya hemos llegado a ese momento del fin de semana donde tú eliges, tú mandas, tú decides qué se escucha, qué suena en la mejor 96.7. Dos rolas de tu artista favorito en esta tardecita para complacerte. Que sepas tú que ahora sí no traigo dúo de encargo, así que el primer dúo que me llegue es con el que nos vamos a ir en esta tarde. Si tú quieres pedir un dúo, lo puedes hacer a nuestro WhatsApp 631-179-5667. Mándame mensaje y dime, Joss, yo quiero escuchar dos rolas de mi artista favorito. Y, pues, ¿qué rolitas quieres escuchar? A menos que, pues, quieras que yo elija las dos rolas de tu artista favorito en esta bonita tarde. Así que ya te la sabes, oye. Aquí voy a quedarme bien al pendiente del WhatsApp. A ver quién se anima. Ok, dice por acá. Alguien de aquí, abre con esas, dice. ¿Qué onda perdida? Si no me equivoco, esas son de Lenin Ramírez, ¿verdad? Ok, dice, ¿qué rollo, Joss? ¿Qué onda perdida? Alguien de aquí abre con esa, dice, buenas tardes. A ver, de Gerardo Coronel. Fue el golpe que me acabo de meter con los audífonos. Ok, andas perdida tú, dice. Uy, no, yo hace rato que ando bien perdida, no me han podido encontrar, oiga. Alguien de aquí. Oye, ¿por qué esa no la tengo? Gerardo Coronel, a ver. Porque la de ¿qué onda perdida? Ya la encontré. Me falta la de alguien de aquí. A ver. Bueno. No encuentro la de alguien. ¿Hay alguien aquí? Alguien de aquí. Ah, sí, es con el Nata. Mira, sí la tenía. Sí la tengo, que diga. Ay, no, ya la quería yo quedar a deber, pues, porque me encanta a mí quedar a deberla para ponerla que a mí me gusta. No es cierto, oye. Ahí está. Nos vamos a ir con este primer dúo de la tarde. Lo escuchas a cargo de Gerardo Coronel. Por aquí ya nos están pidiendo a la arrolladora. Ok, Alexis, ve diciéndome la.

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1: 4:30 PM. Oye, vámonos al segundo dúo de esta tarde rápidamente porque ya lo tengo aquí. Ya ven que me habían dicho Joss, la arrolladora, ya les dije, a ver qué onda con las rolas. Nos solicitaron Entrégame tu amor y porque tenemos que aceptar ser solo amigos. ¡Sí! ¡Súbela porque lo vas a escuchar en la mejor 96.7! ¡Aquí nomás!

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1: Vámonos corriendo al tiempo de espera de las garitas. Ya son las 4 de la tarde con 38 minutos. Vemos que la garita mariposa tiene una altura ahí de los Pimas. Oiga, está un poquito más para atrás de los Pimas. Me acabo de pegar ahora en el codo, ¿eh? ¿Quién trae mi monito que le anda metiendo una sarta de golpes? Ahorita fueron los audífonos, ¿eh? Los traigo en la mira. Vámonos a la garita Denis de Concini, porque la garita Denis de Concini todavía mantiene una altura ahí de debajo del puente de la Buenos Aires. La fila Sentry está alcanzando lo que es el Museo de Arte de Nogales. Me voy a ir a un corte. 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

37 minutos. Oiga, ya hemos llegado al fin de esta tarde de dúos. Oiga, ya hemos llegado incluso al fin de mi programa. Dios, tú te vas hasta las 6, no te hagas. Pues, ¿a poco me van a poner el dedo? No es cierto, no es cierto. Oigan, es que en la siguiente hora va a llegar, déjenme ver quién llega. El compa Richard, viene el compa Richard a control remoto. Ahorita él te va a compartir dónde anda, qué trae para ti, qué rollo, toda la información necesaria para que tú le llegues allá a la regaladora. Pero, pues me va a tocar a mí despedirme en este momento, ¿verdad? Me voy a quedar en la siguiente hora contigo, claro que yes, dándote el tiempo de espera de las garitas y aquí en controles. Pero del micrófono, pues ya me va a tocar despedirme, por supuesto agradeciéndote por haberte quedado conmigo durante esta bonita tarde. Desearte que tengas un excelente y descansado fin de semana. El lunes aquí vamos a estar con todo el favorcito de Dios para que tú inicies tu semana como debe de ser, escuchando la mejor 96.7. Recuerda también nuestras redes sociales, Facebook, Instagram y TikTok, nos encuentras como La Mejor FM Nogales. Nuestro número del WhatsApp 631-179-5667 y nuestro número de cabina 631-3121-967. Recuerda que tu servidora la encuentras en Facebook como Chos Moreno y en Instagram y TikTok como Chos Moreno MX para que vayas a seguirnos y pues no te pierdas nada de nada lo que te compartimos tus servidores de La Mejor a través de las redes sociales. Oye, bien al pendiente, te quiero a partir de la siguiente semana, porque ya en esta siguiente semana yo saco ganador de toda la lista de premios que tenemos para ti. 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Y pues lo mejor de todo, oye. Ya la siguiente semana llega la fiesta privada de La Mejor 96.7. La verdad es que estamos muy emocionados porque pues yo sé que todos ustedes van a formar parte de esto, porque va a ser una noche increíble llena de muchas cosas, principalmente de premios y sorpresas para ti, ¿ok? Y pues nada, oye, vámonos con el último dúo de la tarde. Me pidieron algo por acá del tremendísimo de Joss Favela y te lo voy a mandar, claro que sí. Esta vez no me dijeron qué rolas, ¿eh? Entonces yo dije, perfecto, me dieron chance a mí de escoger. Así que a continuación vas a conocer las rolas favoritas de tu servidora, del Joss Favela. ¡Súbele a los coches de La Mejor 96.7! ¡Aquí nomás!

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8: Vámonos corriendo al tiempo de espera de las garitas. Garita Denis de Concini. Oiga, no hay nada de fila de lado a lo que es el cruce Sentry. La garita general está a una altura ahí debajo del puente de lo que es el puente de la Buenos Aires. Y me voy a echarle un vistazo a lo que es la garita del lado de la garita Mariposa. Está a la altura de los Pimas. Cruces peatonales, al menos 10 minutos de espera. Me voy a ir con más música. 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
0: Seis punto siete.